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0: Y así, entre guitarras, arpas y sentimientos, llegamos al final de esta edición de Acordes de Nuestra Tierra. Gracias por compartir con nosotros esta fiesta de tradiciones y sonidos que nos unen. Nos reencontramos muy pronto con más melodías del corazón de Chile. ¡Que viva la música folclórica! Y que nunca se apaguen los acordes de nuestra tierra. Radio El Nevado indica la hora. Son las 7 de la mañana. 57 minutos. 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

0: La hora en Buena Nueva. Son las 7 de la mañana. 59 minutos.
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10: Ocho de la mañana, tres minutos. Bienvenidos a la emisora Buena Nueva. Como siempre, un espacio muy interactivo con mucha información. Va a estar también con nosotros el abogado Salvador Concha. Va a explicar con peras y manzanas qué pasa con el alcalde Mario Mesa. El TER, el caso Cloro, el tema judicial político. También se confirma la puesta en marcha de la media luna el próximo fin de semana, con lluvia o sin lluvia. Llama la atención. El evento es financiado por el gobierno regional del Maule, una lista no menor del punto de vista de su desarrollo. Control Master, Cristian Sepúlveda. Estamos en Chanco, en La Buena Nueva, Pablo Jara, en Longaví, JN, Juan Durambuena, y en Constitución, 89.5 FM. Nuestra app aumenta en sintonía. Agradecemos la confianza. Y por supuesto, en el 97.9, nuestra fiel audiencia. Wenceslao está de onomástico y la temperatura ambiente bordea nuestras Linares, la más hermosa del mundo, 11 grados. Revisemos lo más importante de punto provincial. Vamos a comenzar con el fin de semana de oración por Chile, cantata y también peregrinación a la Carmelita. La cantata realmente maravillosa, una actividad cultural, religiosa, popular, impecable, con mucha participación y también con mucha fe. La redacción del padre Alex Troncoso Hernández.
11: Ciertamente, siempre es muy bonito que respetemos y cuidemos nuestra tradición, y eso lo hemos visto en las diferentes muestras, cómo se ha mantenido y cómo también todas las generaciones se hacen presentes indistintamente la edad. Lo importante es el amor a la patria, el amor a la Virgen, el amor a nuestra tierra, y eso ha sido expresado tanto en quienes han presentado como también en quienes han venido a presenciar.
12: En los bailes también llaman la atención porque muestran la idiosincrasia, la forma de venerar a la Virgen en distintos puntos del país.
11: Sí, además que hemos traído el baile del norte, que es propio a la chinita, lo que es el caporal y todas esas expresiones, así como también las propias de nuestra tierra, de la región del Maule, y específicamente como fue este baile en silencio que se hace con tanto cariño, y el 23 que también se expresó hace algunos momentos. Entonces, todas estas expresiones van marcando también este sentido de pertenencia y que, como se ha dicho también durante la jornada, mantener nuestras tradiciones y que se puedan proyectar a lo largo del tiempo, porque nosotros estamos de paso y son el futuro quienes tienen que mantener también esta tradición tan propia de la cantata. Un saludo a la Virgen, pero desde el corazón de Linares.
10: Y hay testimonio respecto de lo que es la cantata y la fe de la Carmelita.
13: Bueno, mi nombre es Jovita Monroy. Soy integrante de la parroquia Nuestra Señora del Carmen. Y bueno, esta vez vengo por dos razones. Primero, a cantar con mi conjunto que armó el Gari, de la Escuela de Artillería. Y lo otro es que quisimos participar de nuevo con esta convocatoria a los clubes de cueca, academia, cuerpo folclórico, para un homenaje que es para la Virgen, que se llama este año 150 pañuelos para la Virgen. Son 100 años que se cumplen de la diócesis de Linares y 50 años de la parroquia del Carmen. Por eso quisimos invitar a 150 bailarines de cueca para que vengan a ofrecer un pie de cueca a la vida.
12: Me imagino que orgullosa de ver tantas generaciones, desde los más pequeñitos hasta los que ya han avanzado de edad.
13: Sí, esto es muy lindo. Lo hicimos el año pasado, fueron 50 parejas. Ahora son como 80, no son 75, son como 80. Y todos querían participar, en realidad. Primero nos ofrecían 5 parejas, después 7, después 10. Y no, lindo, muy, muy bonito. Así que después ustedes van a ver cómo se ve el gimnasio lleno de pañuelos. Mira cómo vienen llegando. Así que no, contenta, feliz.
12: Y para usted, lo personal, ¿qué significa la Virgen del Carmen?
13: A ver, la Virgen del Carmen, yo vengo de familia como bien antigua. Mi mamá devota de la Virgen del Carmen, una de las fundadoras de la parroquia del Carmen. Entonces siempre nuestra vida como familia también ha estado ligada a todo lo que es mes de María, celebraciones, la procesión, la misa, la cantata. Así que orgullo, es una gran responsabilidad también como católico. Así que nada, disfrutar esta fiesta que es hoy día para nuestra madre.
10: Ayer en tanto, la cantata a la Carmelita, habló Monseñor Tomislav Kolgetich, obispo de la diócesis.
14: Estamos en el corazón de la Escuela de Artillería y en el corazón de la ciudad de Linares para rendir este homenaje a nuestra Reina y Madre en estos 100 años de la coronación de su imagen bendita. Como vemos, es un ambiente hermoso de fe, de religiosidad, de amor a Dios, de familiaridad, de vecindad. Y eso es lo que hace la Madre de Dios. Ella nos regala a Cristo, ella nos regala la unidad, ella nos regala la paz, la alegría del corazón. Ella nos enseña que somos familia, y en las familias tenemos que querernos, tenemos que acogernos, tenemos que acompañarnos y especialmente preocuparnos de los más frágiles, los que se van quedando atrás, los que están enfermos, los que están solos. Así que hoy es un día de fiesta y reitero que linda iniciativa que han tenido el director de la escuela con el padre Alex Troncoso, párroco, de partir aquí de la Escuela de Artillería para integrarse también a nuestra vida de la ciudad. Desde aquí partiremos con nuestra madre a la catedral para celebrar la Santa Misa en este año del centenario de su coronación.
10: Dos jornadas realmente maravillosas desde el punto de vista de la religiosidad, mucha fe en torno a la Carmelita. Vamos al corte, la pausa, volvemos de inmediato. Vamos a conversar con el abogado Salvador Concha y lo que pasa desde el punto de vista político con la figura de Mario Mesa.
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0: 8 de la mañana, 12 minutos, 8:12. Saludamos al abogado Salvador Concha en nuestra emisora. La idea de esta entrevista es explicar a la comunidad qué pasa con la figura del alcalde Mario Meza del punto de vista del TER y también del caso Cloro. Hay mucha información cruzada y la idea es entregar un dato claro, preciso, de cuál es la situación que enfrenta desde el punto de vista judicial y también político-administrativo la máxima autoridad de la comuna. ¿Cómo estás, Salvador? Buen día, bienvenido.
1: Muy buen día, César. Un cariñoso saludo a todos sus auditores de este programa, de la radio, a Cristian, que nos acompaña en los controles. Siempre importante propósito, hace poco del Día del Trabajador Radial, que importante saludar a todos los colegas tuyos que hacen posible que salgamos al aire.
0: Oye, fue un día espectacular esa jornada. Realmente un día maravilloso, de mucha armonía. Lo pasamos al descueve, allá en el sector del refugio, en Valsancoa. Fue un día muy, muy lindo. Así que la familia de Buenos Aires está muy bien, felizmente.
1: Qué bueno. Tiene buena salud, goza de buena salud la familia.
0: Así es.
1: De nuestra radio Buena Nueva.
0: Salvador, comencemos con el caso Cloro. ¿Qué sucede respecto de este caso? ¿En qué instancia estamos desde el punto de vista jurídico con este famoso caso Cloro que mantiene imputado al alcalde y también varios de sus ex colaboradores y colaboradores?
1: Claro. Caso Cloro, mascarilla, caja de alimentos. Son tres hechos. Bueno, primero yo creo importante también recordar una génesis que tiene que ver con denuncias que se realizaron y también parten por algunos de los militantes de mi partido, del Frente Amplio, que iniciaron este proceso de investigación, primero administrativo en la Contraloría, y que después se hizo, digamos, presente en una denuncia formal a través de la Fiscalía, del Ministerio Público, que se hace una preinvestigación que duró prácticamente todo lo que es la pospandemia, ¿cierto? Hasta que se formaliza la investigación con la formalización, ¿cierto? Imputación de cargos a estas más, no sé, alrededor de 20 personas, más o menos, incluido el alcalde, administrador, jefe de IDECO y así sucesivamente. Hoy día es jefe de IDECO. El 24 de septiembre del 2024, cuando estábamos a puertas de una elección municipal. Pues bien, después de todo este proceso, se inicia una investigación formal desde esa fecha en adelante y se cierra este 24 cuando ya se cumplía lo que legalmente se determina que la investigación formal no puede durar más de 2 años. Y al cerrar la investigación le cabe al Ministerio Público tomar decisiones. Y en este caso hay decisiones que pasan por sobreseer, ¿cierto?, a uno o a todos o a algunos, no perseverar, que son facultades que tienen, legales, y la tercera, que pudiese ser la más importante y traer más repercusiones, definitivamente es una acusación. Y esa acusación trae de por medio cuestiones ya más concretas que la formalización, sino que no es solo un relato de hechos los cuales pudiesen dar origen a un delito, sino que va aparejado, César, derechamente a qué es lo que va a pedir el Ministerio Público respecto a una salida alternativa o ir derechamente a un juicio oral. Y eso,
0: en este instante, estamos en la instancia en que el Ministerio Público está escribiendo, apuntando,
1: claro, alguna de estas acciones o determinaciones que ellos tomen.
0: ¿Eso debe comunicarse en una audiencia? ¿Eso hay un plazo perentorio? ¿Tiene que ser mañana, pasado,
1: la próxima semana? Son 10 días desde
0: el 24 de septiembre.
1: Desde el 24 de septiembre. Y eso es una comunicación, un escrito que presenta el Ministerio Público al Tribunal de Garantía. Y el Tribunal de Garantía se encarga de notificar, en este caso todos tienen abogado, a los abogados correspondientes de cada una de las personas, informándole la decisión que ha tomado el Ministerio Público.
0: ¿Esto quiere decir entonces que hoy día la autoridad puede ejercer tranquilamente su trabajo, sin inconveniente, a la espera de esta situación específica.
1: Así es. Lo que mucho trae a veces de comentario es lo que pudiese pasar una vez que se acuse y esa acusación contenga hechos y una imputación con apegado, ¿cierto?, a una pena determinada. Y si esa pena, ese delito amerita, ¿cierto?, una pena aflictiva que significa 3 años y 1 día o más, eso significaría que tanto el alcalde como el resto de funcionarios involucrados que estuvieran en esa misma condición pierden su derecho a sufragio, ¿cierto?, constitucionalmente. Y en este caso, tanto la interpretación de la Constitución que determina lo que estoy diciendo como la Ley Orgánica de Municipalidades, al interpretar estas dos normas, es lo que genera, ¿cierto?, este ruido, que en esta instancia, si pasara eso que estoy diciendo, de estos 3 años y 1 día o más por los delitos imputados, ¿cierto?, para llegar a un juicio, el alcalde quedaría suspendido en sus funciones hasta que se diera el periodo completo y llegar al juicio, que pudiese ser un juicio abreviado o pudiese ser un juicio oral propiamente tal, que es lo que característicamente se ve en televisión de estos 3 jueces que están en el estrado, ¿cierto? La defensa, el Ministerio Público y querellante a los lados.
0: ¿Cuál es la pena por un delito de fraude al fisco?
1: Mire, es que es mayor.
0: Claro, porque lo que se le imputa a la autoridad es un supuesto delito de fraude al fisco.
1: Esa pena es más alta. Lo que pasa es que eso es lo que se le imputó en la formalización. Pero, ojo, no tenemos la bola de cristal para saber si en este periodo de investigación formal llegó a la misma determinación el Ministerio Público. Y si recordamos, previo a la semana del 18 se pidieron más días porque faltaba, ¿cierto?,
0: un testigo clave.
1: Entonces, aún más genera un mayor misterio el saber cómo determinarlo.
0: ¿Y esto
1: por usted, nosotros?
0: Esto usted decía 10 días, fue esto el 24, es decir, este día viernes o el próximo lunes debería haber novedades.
1: Claro,
0: ¿son 10 días hábiles o 10 días?
1: Hábiles de lunes a sábado.
0: Ah, perfecto.
1: De lunes a sábado, exceptuando los domingos y festivos. Ahora, si tú me preguntas, César, desde el punto de vista a lo mejor mío profesional, de la experiencia y de lo que uno ha visto, yo creo que va a haber juicio oral, no en todos los casos, sí yo creo que el Ministerio Público va a acusar principalmente para las personas que tienen más alto rango, estoy hablando del alcalde u otros funcionarios, se va a llegar a un juicio oral, por lo tanto va a haber una acusación y esa acusación debiera ser por los delitos que tú mencionas, algunos, no sé si todos, pero algunos de ellos, y se va a generar ruido tanto mediático como político respecto a pensar, ¿cierto?, en esta suspensión del alcalde, donde si es superior a 45 días ya no lo puede subrogar el funcionario que sigue dentro del escalafón o grado, sino que más bien va a haber que tomar una decisión el Consejo Municipal de quién va a reemplazar al alcalde por este periodo hasta que se llegue al juicio oral y se determine si es culpable o inocente de los cargos que le imputó el Ministerio Público en la acusación.
0: Ese es el caso Cloro. Ahora el tema del TER, que es otro asunto que también mucha gente pregunta y dice, bueno, ¿qué pasa con el TER? ¿Lo acusaron, lo sancionaron, no lo sancionaron?
1: Y mencionaría un tercer caso. Caso facturas en los tribunales civiles.
0: Sí, ojo. Pero en el caso TER.
1: En el caso
0: ¿qué pasa TER, con la autoridad?
1: En el es caso
0: hay
1: TER,
0: dos acusaciones.
1: Lo último que conocimos, y lo más avanzado, el primer caso del 2023, estamos hablando del consejo anterior, donde también hay un compañero de partido, Carlos Castro, como concejal, que encabezó esa. Y además, lo nombro a él, César, porque el que ha seguido de ese consejo, manteniendo firme y sobre todo lo que significa la preocupación, César, que no es menor, de llevar a cabo el financiamiento de los abogados. No es una cuestión tan de perogrullo, ¿cierto? Mantener un proceso de ese tipo y en ese nivel de jerarquía de tribunales es una cuestión bien, bien rescatable en el caso de él, de llegar adelante, no siendo hoy día concejal, ¿me entiendes? Ese caso, se, digamos, en este momento se destapa este cuello de botella que estaba taponeando ahí, que estaba en el Tribunal Constitucional, porque la defensa del alcalde sostuvo que la norma que se estaría aplicando para esta acusación de este requerimiento sería inconstitucional. Ya. Ahora, eso lo determinó el Tribunal Constitucional diciendo que no, que es una norma que sí es aplicable, plenamente aplicable, por lo tanto los autos volvieron al TER, en este caso a Talca, y rápidamente se resolvieron estas excepciones dilatorias que había presentado la defensa, pretendiendo, cierto, de alguna manera soslayar el fondo del asunto, sino que, como se dice, buscando por al lado hacer caer el proceso. De tal manera que al resolverse esas excepciones, en las cuales fueron denegadas para la defensa y precisamente para el alcalde, hoy día ya está en tierra derecha ese proceso de requerimiento. Estaríamos llegando, en el fondo, a que en un tiempo cercano, próximo, vienen los alegatos, por lo tanto los abogados de manera oral frente a los ministros del Tribunal Electoral Regional hacen valer las acusaciones del requerimiento, como la defensa su elemento a ser presente atacando, cierto, los requerimientos de esta acusación.
0: ¿Y qué sanción podría tener el alcalde según la experiencia y según los antecedentes que hay en casos parecidos a nivel nacional?
1: Mira, ahí yo tiendo a ver más diferencias entre uno u otro. Podría quedar, digamos, de alguna manera declarado inocente de estos casos, de tal manera que no tuviera ningún tipo de responsabilidad y, por supuesto, ninguna sanción. Ahora, frente a este tipo de situaciones, han sido sancionados en otros casos, en otros tribunales electorales, y que han llegado al en este caso, al Tricel Nacional, ¿cierto? Porque probablemente siempre estas causas llegan a una instancia superior, que es el derecho de toda defensa o de la persona que está acusando, que sí pueden, son hechos, César, por los cuales que se hicieron este requerimiento y esta acusación, que sí tienen una validez jurídica para llegar a un resultado que esa acusación tuviese, cierto, una suspensión. Y no solo suspensión, sino que también podría ser una cesación en el cargo. Y por otro lado, la otra sanción es no poder optar a cargo público por 5 años, por ejemplo.
0: Eso es la primera instancia.
1: Eso es.
0: La segunda acusación, la actual.
1: La segunda acusación se está ahora, como se dice, y como tú dijiste, con Pérez y Manzana, está en pañales. Por lo tanto, acá queda un recorrido, cierto, bastante amplio que seguir, aun cuando yo tiendo a pensar que, como ya la defensa de Mario tomó este camino del Tribunal Constitucional, veo difícil que lo volviese a tomar en este segundo. Más bien, yo creo que hoy día le convendría que el segundo caso fuera más rápido y fuera más cercano al primero que volver a atrasarlo.
0: Cuando el alcalde dice acá en la radio hay Mario Mesa para rato, ¿cómo usted interpreta ese concepto que él usa? Mario Mesa para rato frente a esta realidad del TER y del caso Cloro.
1: Claro. Mire, más bien lo veo, esa pudiese ser una opinión de actuar sobre seguro, quizás. Un poco de manera soberbia, creo yo. Yo creo que de repente, y quizás cuando uno llega a esos niveles de autoridad y de responsabilidad, tiendo a pensar que uno debiera tener un grado mayor de se me va la palabra en este momento, pero en
0: ¿humildad?
1: El fondo, de humildad. Esa es la palabra que en el fondo. Sobre todo las personas que tienen esa responsabilidad y tienen cargos importantes dentro de nuestro país y del mundo, yo creo que una de las mejores cuestiones es actuar con humildad. Ahora, sobre todo cuando César no es solo un tipo. O sea, yo cuando te mencionaba anterior, el alcalde está cuestionado en procesos de casi todas las ramas del derecho. En tema administrativo constitucional, en tema penal y en tema civil. Porque se nos queda la otra arista yo te mencionaba anteriormente.
0: Sí, le voy a preguntar. Para cerrar este capítulo, él dice que está con todas sus facultades. ¿Eso es efectivo y
1: efectivamente.
0: O sea, él puede ejercer todas las facultades legales,
1: constitucionales como alcalde. En pleno derecho, como se dice. De pleno derecho y con todas las... con todo lo que la ley orgánica y la constitución le establece a él como el administrador del municipio de Linares.
0: Salvador, abogado, usted habla del caso facturas. Claro, uno va al tribunal, conversa con algunos juristas, dialoga con ciertas personas, te dicen, mire, el caso facturas es mucho más grave que todo lo que hemos conversado.
1: Así es, porque fíjate, César, que en una causa... en una causa del primer juzgado de letras de Linares, una deuda del DAEM, de estas facturas, que era casi 700 millones, hoy día está casi en 1.000. En marzo de este año, esa causa, porque la chequeé, tenía 924 millones de liquidación por los intereses y reajustes, que todos los linarenses tendremos que pagar con plata del erario municipal. Y lo que nos dijo el alcalde es que esas obras nunca se realizaron. Y es una cuestión que yo digo, pero ¿cómo? ¿Cómo se llegó a ese punto? Y estoy hablando una de las 11 o 12 causas. Entonces, es mucho dinero. ¿Dónde fue a parar ese dinero? Si el factoring pagó esa plata, la pagó menos un 10%, menos un 12%, usted sabe que funcionan de esa manera los factoring. O expliquemos un poquitito. Tú cuando tienes una factura por cobrar, se la puedes llevar a una empresa de factoring y no se la cobras al deudor, en este caso el municipio, y el factoring te paga por adelantado. Pero te corta la colita un poco.
0: Y 10, 15, 20%.
1: Exacto. Y el factoring llegó la hora de cobrarlo, no se pagaron, tampoco el municipio la rechazó esa factura a través de lo que impuestos internos se puede ejercer ese derecho. De decir, mire, esta obra no se realizó, era la oportunidad en ese momento de decirle impuestos internos, no, yo esta factura no la desconozco. No se realizó y posteriormente llegan estas demandas ejecutivas, porque es la cuarta copia, es una posibilidad legal que tiene el factoring de poder cobrar estas facturas. Entonces, y además, si tú te fijas, es una cuestión donde hay varios municipios que están en la misma situación.
0: El Colbún, Villa Alegre,
1: exactamente.
0: Longaví.
1: Entonces, y eso Linares. Además dio origen, porque en su momento el mismo alcalde recurrió a la fiscalía como una manera de defenderse en esta área civil, ¿cierto? Es decir, oye, yo desconozco y aquí parece que esta cuestión no fuera tan claro. En definitiva, tú sabes que en esta causa quedaron fuera los municipios de esta nueva investigación del Ministerio Público, que no es el caso Cloro, ojo, otra investigación, pre-investigación, que el día de mañana va a terminar con nuevas formalizaciones. Otra arista. Entonces, cuando tú me mencionas que el alcalde dice hay Mario Mesa para rato, por eso es que yo menciono que debiera ser un poco más humilde en sus intervenciones, sobre todo ante la opinión pública. Porque no es una cuestión que dijéramos aquí hay... aparentemente fuera una persecución política, como lo dijo en campaña el 2024. Esta es una cuestión que se está, digamos, ventilando, César, no en un partido político, ni en una entre cuatro paredes, se está ventilando ante instituciones que son las que rigen nuestro Estado de Derecho. Ministerio Público, Tribunal de Garantía, Tribunal de Letras Civiles, el Tribunal Electoral Regional, el Tribunal Constitucional. Casi todo lo digamos, la base de sustentación de lo que se conoce como justicia en nuestro país.
0: Lo último, Salvador. Supongamos que la autoridad es inhabilitada o suspendida mientras el tema del cloro se define y el juicio. ¿Quién lo subroga desde el punto de vista político en la municipalidad? ¿Quién lo reemplaza? ¿El concejal más votado? ¿Hay que llamar a un plebiscito? ¿Qué normativa no. es la que rige en estos casos?
1: Si es menor a hasta 45 días, lo subrogaría el administrador municipal, por ejemplo. Y en caso de ser superior, que en lo general de cualquier proceso judicial, ¿cierto? Aunque fuese un juicio abreviado y un juicio oral en lo penal con mayor razón. Ojo, si llegamos a un juicio oral en lo penal, esto no se va a ventilar este año.
0: No, va a ser, yo creo que incluso a mediados del 2027.
1: Claramente. Entonces, eso también tenerlo presente, porque a veces genera una ansiedad y se escuchan comentarios así, pero ¿qué pasa con la justicia? No, la justicia tiene tiempos legales. Y además de esos tiempos legales, también la defensa a veces ejercen derechos que generan mayor dilación, más tiempo. Por eso pasan estos espacios, ¿cierto? A veces cuantiosos, que pareciera que no pasara nada, pero sí, sí están pasando cosas. Ahora, ¿quién lo reemplazaría? Dentro de los concejales, una primera opción, el concejal más votado, y al no haber acuerdo también, ahí tengo una duda, que si se diese esa opción de que hubiese una votación dentro del Consejo Municipal para confirmar, pero todo va a pasar dentro del Consejo Municipal, no fuera ni de otra de otro tipo de índole, de un partido político, nada, no pasa lo que en el caso de parlamentario. Es todo dentro del Consejo Municipal la definición quién reemplazaría al alcalde si es suspendido, ¿cierto?, a propósito de una acusación por una pena aflictiva, o sea, más de 3 años y 1 día.
0: Gracias, que esté muy bien.
1: Muchas gracias a ti, César, y dame unos segundos para saludar a la familia Beltrán Álvarez por el fallecimiento de una gran amiga y compañera, en este caso antigua militante del Partido Socialista, Amelia Álvarez, a su hermana, sus dos hijas, hijos. Un cariñoso saludo para ellos. Hoy día van a hacer sus funerales de la tarde en el Parque La Rosa, y un gran abrazo, porque una familia de mucho esfuerzo, muy comprometido siempre con lo social, con lo político, y la verdad se le va a echar de menos a la compañera Amelia. Un saludo para ellos.
0: La opinión del jurista, reiteramos, para explicar el tema, para transparentar lo que pasa y también conocer todo este proceso que tiene muchas aristas en el TER, el caso Cloro en los tribunales, también el caso Facturas, que todos aseguran que es una situación muy, muy compleja para varios líderes de la zona, y que usted esté informado respecto de lo que pasa con la figura del alcalde Mario Mesa. La pausa correspondiente del corte. Volvemos.
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0: Regresamos a la emisora Buena Nueva. Se confirma para este día 3 y 4 de octubre, sábado y domingo, la inauguración de la Medialuna. Esto es en San Antonio Encina, esta inversión controvertida de 220 millones de pesos que aprobó el Consejo Municipal de esta ciudad. Es muy importante recordar cómo fue esta votación. En esa instancia, en febrero recién pasado, el alcalde puso sobre la mesa la construcción de esta medialuna, la cual contó con el rechazo de tres concejales: Denny Fuentes, Eduardo Ibáñez y Marcelo Campos. Aprobaron esta inversión los concejales Leandro Alfaro, Luis Concha y Cristian González, el actual delegado presidencial. Como un empate, con el voto de la autoridad, Mario Mesa, se aprobó la construcción de esta medialuna. No fueron partícipes de esa sesión de Consejo Municipal, no asistieron a esa sesión los concejales Fabio Vargas y Cintia Labraña. Pues bien, ahora se lanza la puesta en marcha de esta obra en San Antonio. Yo fui al lugar, es una mega estructura, y se inaugura el día sábado domingo con el auspicio del gobierno regional del Maule, lo que no deja de llamar la atención. Se va a contar con la presencia de Santo Pecado, hay un show musical ahí de cumbia y rancheras, y también la folclorista Carmencita Valdés, además de Rodeo Interasociaciones. Eso es lo que se conoce respecto de lo que va a pasar el próximo fin de semana. No se descartan protestas. Es un tema que está ahí desde el punto de vista de los animalistas y también de quienes no están de acuerdo con el rodeo y esta inversión. No se descartan protestas durante sábado y domingo. Veremos el transcurso de estos días cómo va funcionando este tema desde el punto de vista de la famosa media luna en San Antonio. Hoy en Primavera, muy, muy traviesa. El tiempo está súper inestable. Se anuncian lluvias para estos días, días que son soleados, mucho resfriado, ejemplo anterior que les habla, con los cambios de temperatura. Y el informe para esta jornada contempla lluvias por la tarde. Mañana no habría precipitaciones, pero sí el día jueves y viernes. Acá en la zona hay mucha preocupación en el mundo frutícola, que esperan que no exista granizos. Una granizada de proporción conllevaría un daño gigantesco en la producción de arándanos. Es lo que más preocupa hoy día al mundo exportador, el tema de los arándanos, ante la posibilidad de una granizada, lo que sería realmente muy lamentable para la producción campesina, porque los exportadores tienen este tema asegurado, no así el mundo campesino, que tiene una hectárea, dos hectáreas. El mundo exportador tiene este tema bastante más asegurado que el resto de los productores, y eso preocupa en el mundo campesino. Hoy la máxima 18 grados, nublado, chubascos y tormenta eléctrica por la tarde-noche. Mañana 6 y 18 nublado, el miércoles 8 y 16 nublado, el jueves 6 y 21 nublado, el viernes 9 y 7 nublado y lluvias, es lo que indica el informe del tiempo. Gracias, estamos siempre en contacto a través de la Buena Nueva. Nos quedamos con el deporte. Que tenga una super semana. Buen día.
3: 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Vamos al deporte. Nos comenta Gerardo Antonio Domínguez.
4: ¿Qué tal? ¿Cómo están? Gusto de saludarles. Bienvenidos a nuestro análisis deportivo. Hacemos la previa de Puro Deportes, como a ti te gusta, en Punto Provincial de la Radio Buena Nueva. Vamos con informaciones deportivas porque se jugó la tercera fecha Liname U16 Damas Serie A2. Salió cuarto Linares, el equipo que dirige Fuentes Banquepi. Y tuvimos, sí, a nuestra seleccionada nacional Melissa Chávez como mejor jugadora del torneo en el cuadro de honor. Ya estaremos conversando la semana. En varones, primer lugar campeones Liname Serie A3, fecha que se disputó también en Temuco Sub-16. Nuestras felicitaciones para los varones que dirige nuestro amigo Dalin. En el baloncesto termina la participación de Linares, el equipo de Provincial, el Club Provincial Linares, en lo que es Liga de Desarrollo, ¿no? Perdió Linares, pero ganó experiencia en este torneo, así que nuestras felicitaciones ahí para Pedrito Ortiz y todo el equipo del Club Provincial Linares en baloncesto. Se disputó acá Linares, y estaremos conversando en la semana también, la segunda etapa del torneo nacional Compact Sporting, tiro deportivo al plato, ¿no? En Guapialto, en el sector Los Patos, don Víctor Rodríguez, ahí es el capo en el torneo Compact Sporting. Durante la semana le vamos a estar entregando mayores novedades. Y en el fútbol, partido amistoso el día viernes, donde independientemente del resultado, yo creo que Linares se vio muy bien, sobre todo en el primer tiempo. Jugaron titulares de Linares y titulares de Huachipato. Hubo un penal que no pudo concretar Diego Vallejos, pero ya estaremos ahondando en el análisis hoy por la tarde en Pro Deportes. Y en el segundo tiempo hubo muchos cambios, todo el equipo, digamos, tanto Linares como Huachipato, los 11 protagonistas, pero fue un bonito espectáculo que se vivió. También tuvimos la oportunidad de ver desfilar a la nueva semilla de los albirrojos, el fútbol joven, las series sub-11, sub-12, sub-13 y sub-14 que estuvieron también en el Tucapel Bustamante Lastra. Pero fíjese que el Chaco City jugó su partido pendiente y lo ganó. ¿Qué significa esto? Que hay nuevo puntero en la segunda profesional, se llama Santiago City con 13, Linares tiene 10, con 9, Trasandino 8, Brujas 6, Osorno 4 y Colchagua con solo un punto. Por eso ahora reviste total importancia la posible sanción que pueda recibir el Chaco City si le restan los 3 puntos. Esperamos que sea así. Y no es porque nos guste ganar torneos por secretaría, sino que es lo más justo. Linares también sufrió resta de puntos en el escritorio. Vamos a ver lo que va a pasar, porque la semana pasada estuvieron citados los amigos del Chaco City a la NFP y apelaron esta determinación que todavía no se conoce. Tuvieron la oportunidad de responder a estas acusaciones, que todavía no sabemos cuál va a ser la sanción. Pero escuchemos al técnico Rodrigo Calule Meléndez, una vez terminado el partido amistoso que se jugó el viernes recién pasado en el Tucapel Bustamante Lastra, enfrentando Linares a Huachipato.
5: Primero que quiero hacer un parate y agradecer la disposición que ha tenido Jaime García con sus jugadores, con la parte dirigencial para aceptar, digamos, el venir para acá, que sabemos que a veces no es fácil viajar tantos kilómetros y venir a jugar, digamos, durante el día, después de que hayan tenido una semana intensa. Así que agradecer obviamente el que hayan podido estar junto a nosotros, ya a nosotros también como institución nos viene bastante bien. Me quedo con ambos tiempos, si bien uno fue mejor que otro sin duda, pero me quedo con el funcionamiento que ha tenido hoy día el equipo y que ha plasmado dentro de la cancha. La verdad que enfrentamos a un gran rival, obviamente con una mixtura de jugadores que por lo general vienen haciéndolo de manera habitual, algunos titulares tenían ahí una combinación, así que y nosotros obviamente también aprovechamos de darle minutos a la gente quizás que menos ha jugado también y que no vayan perdiendo el ritmo de competencia. Así que estamos contentos con lo realizado, creo que más allá obviamente del resultado que nos fue positivo, el funcionamiento fue positivo y eso es lo que nos tiene que quedar de aquí para adelante ya para empezar lo que es la última parte de la liga.
6: Pues profesor, en el primer tiempo usted pone una defensa que no fue la última que jugó, pero en el segundo tiempo pone a pasar con Flavio. ¿Fue eso pensado para darle esto que usted decía, de la mixtura de jugadores, tanto del primer como del segundo tiempo, que se jugaba con equipos distintos? Buenas noches.
5: Buenas noches, sí, tratamos de ser un equipo, digamos, equitativo. Aquí ninguno era titular, ninguno era reserva. Planteamos dos equipos que nos pudiesen ayudar a hacer un buen partido, a competir obviamente con un equipo como es Huachipato. Así que creo que los muchachos estuvieron a la altura, lo hicieron bastante bien. El funcionamiento fue muy bueno y nos quedamos obviamente contentos con lo realizado el día de hoy.
7: Profesor, se viene la segunda parte del campeonato de ¿Cómo se viene preparando el equipo en sí para dar la última serie y finales, como le vienen diciendo?
5: Bien, bien. La verdad que se viene la parte final, obviamente, de la liguilla. Este partido nos viene bastante bien para mantener el ritmo de competencia, así que, y esperar obviamente ya la semana que viene hacer una buena semana para llegar bien preparado a lo más importante, cierto, que es el partido con Boca. Así que estamos bien, estamos contentos, se ha trabajado bien y ya ahora obviamente a descansar un poco para ya después retomar los entrenamientos.
8: Profe, ¿qué esperan del partido que se juega este fin de semana pendiente entre el City y Brujas?
5: Lo que tenga que pasar, nosotros tenemos que enfocarnos en nosotros y tratar obviamente de seguir compitiendo y obteniendo buenos resultados. Yo creo que eso va a ser muy importante. Mañana ahí vamos a estar atentos a lo que pueda suceder obviamente en el partido entre ellos, pero bueno, lo que pase obviamente a nosotros no nos tiene que ni alterar ni afectar lo que hemos venido haciendo, y trataremos obviamente ya de volver a los entrenamientos y preparar el partido que viene.
6: Profe, la próxima semana, el domingo, juega Rodrigo Meléndez fuera de la cancha y un Meléndez dentro de la cancha.
5: Sí, sí, la verdad que bueno, está mi hijo ahí en Brujas. Seguramente ambos vamos a querer ganar, sin duda. Esto es, a pesar de que lo amo mucho, obviamente Jorge es mi hijo, pero obviamente yo tendré que preparar bien el partido para poder quedarme con un buen resultado. Él seguramente defenderá sus colores como es el fútbol, y esperemos que nosotros podamos salir de la mejor manera posible.
6: ¿Pero dejó motivado a su hijo para el partido mañana, no?
5: Sí, obviamente, no, ellos saben, obviamente, uno no se puede meter más allá de lo que uno puede ayudar o puede guiar o aconsejar a un hijo. Él tiene su jefe, ¿cierto?, tiene su cuerpo técnico en la cual le tiene que acatar o hacer lo que le piden, así que seguramente va a ser un partido muy entretenido porque juegan dos equipos que están peleando ahí arriba también, y cada uno seguramente va a querer hacer lo suyo.
6: ¿Estás en el estadio mañana?
5: Sí, sí, sí, lo más probable es que esté en el estadio mañana, así que ahí vamos a estar presenciando el partido.
6: ¿Qué se espera para estas 7 finales que quedan?
5: Seguir corrigiendo, seguir potenciando, obviamente, desde los entrenamientos, que es lo más importante, para tratar cada vez de ser un equipo quizás mucho más sólido. Y que nos vaya bien, pues, digamos, la convicción, el grupo de jugadores que tenemos está muy afiatado también, y esperemos demostrarlo cada vez que nos toque rendir este examen semana a semana. Así que estamos tranquilos, vuelvo a reiterar, ahora a descansar porque fue un partido intenso y ya volver a los entrenamientos para preparar el partido que viene.
8: Profe, la logística, porque el partido se juega el domingo al mediodía, la idea es irse un día antes, digamos, para recortar, recuperar fuerza.
5: Sí, tenemos un viaje bastante largo, casi prácticamente 8 o 9 horas de viaje, así que lo ideal es poder viajar, entregamos la logística a la gente del club para poder llegar a descansar allá, obviamente, y estar en condiciones para el partido el día domingo.

0: posible resta de puntos al cuadro del City. Nos juntamos a las 20:30. Es todo. Muchas gracias.
1: 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Radio El Nevado indica la hora. Son las 8 de la mañana, 52 minutos.
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1: Son las 8 de la mañana, 56 minutos.
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¿Cómo están, damas y caballeros? Bienvenidos, bienvenidas. Acá en la gran mañana del Nevado. Una jornada, una mañana más, donde estaremos compartiendo con ustedes. Claro, porque hoy ya lunes 28 de septiembre. Qué notable, ¿ah? Como pasó, estábamos ya hace poquito lo que era fiestas patrias. Y ahora, nuevamente acá, ya casi finalizando este mes de septiembre. Oye, un poquito más repuesto, podemos decir, del resfriado. Claro, claro, claro. Es que eso me ha faltado a mí, Juanito, en realidad. No me he cuidado mucho. Saludamos a Wenceslao. Muchas felicidades a quienes llevan el nombre de Wenceslao. ¿Cómo estuvo el fin de semana, querido auditor, auditora? Compartiendo en familia, quizás trabajando, descansando. Bueno, muchas son las noticias y no son buenas, lamentablemente. Dos hechos que han marcado, por supuesto, el hito en nuestro país y también en nuestra comuna. Bueno, destacamos, por supuesto, la información nacional, que la vamos a estar ampliando, lógicamente, en nuestro programa, y es de este, bueno, nuevo mártir, lamentablemente, de carabineros que fallece ayer, ¿no?, después de un operativo de fiscalización en Lo Espejo. 30 años y era padre de un niño de 9 meses. Lamentablemente esto se repite, y hoy tenemos que lamentar nuevamente otra muerte de un carabinero, y se trata del cabo segundo Christopher Andrés Aguilera Fernández. Una operativa de fiscalización en Lo Espejo deja a un nuevo mártir de la institución de carabineros, así que todas nuestras condolencias a la familia. Como medio de comunicación, nos adherimos también al sentimiento de carabineros. Y por otro lado, también una noticia aquí, queremos partir, digamos, este programa, el matinal, de una forma diferente, y es por lo que conocimos ayer, o nos enteramos ayer, el sensible fallecimiento, ¿cierto?, de Olivia Castillo, destacada cantora folclórica del sector de Loma de Vázquez, quien además integró el dúo, obviamente, tan reconocido, las hermanas Castillo. Claro, Olivia tuvo una dilatada carrera junto a su hermana, pues, siendo un sello característico de las cuecas, tonadas y las otras melodías populares campesinas. Muy arraigada en el campo, claro, y además con que traspasaron fronteras, siendo también escuchadas en la zona de Neuquén, en Argentina. Su partida, obviamente, que deja un vacío difícil de llenar, pero deja un legado musical que seguirá presente, por supuesto, enriqueciendo el folclore y las tradiciones de el país, la provincia y, por supuesto, de su querido y particular Longaví. Nuestras condolencias a la familia Castillo, ¿verdad?, por esta pérdida irreparable, ¿cierto?, en la música y también en el dúo, por supuesto, que estuvo compuesto las hermanas Castillo. Un homenaje, un sencillo homenaje, por supuesto, a esta gran cantautora longaviana. Nos quedamos y queremos arrancar el programa con las hermanas Castillo.

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Estamos de regreso, 9 de la mañana con 20 minutos, 9 con 20. En vivo y en directo en el 102.7. ¿Qué temperatura tenemos hoy? A la salida de mi casa, mucha niebla matinal, ¿eh? Y para acá, digamos ya, no había niebla, por lo menos. Pero tenemos 12 grados a esta hora en nuestra comuna de Longaví. Vamos a revisar el pronóstico del tiempo que nos depara la Dirección Meteorológica de Chile. En la presente jornada, por supuesto, de día lunes. Oye, insisto, lunes 28 de septiembre. Parece que era ayer nada más cuando, insisto, estábamos en fiestas patrias. A ver, se espera, oja, atención con hoy, ¿eh? Atención con hoy. Una mínima de 8, una máxima de 18. Se esperan, damas y caballeros, escuche bien, 7,9 milímetros para hoy. Tal cual lo escuchó. 7,9 milímetros por hoy. Y, escuche una cosa, con probabilidad de tormentas eléctricas a las 17 horas. Así que atención a toda la gente porque a eso de las 17 horas, probable tormenta eléctrica con 7,9 milímetros. Para mañana se espera una mínima de 5, una máxima de 19. Nublado entre despejado, ¿no? El miércoles 30 se espera una mínima de 8, una máxima de 15 grados. 4,1 milímetro. El jueves primero tenemos una mínima de 5, una máxima de 23. Tenemos 2,3 milímetros. El viernes se espera una mínima de 8, una máxima de 18. 17 milímetros con viento de 48 kilómetros por hora. El día sábado se espera una mínima de 8, una máxima de 17, 7.7 milímetros. Y para el día domingo, 3 la mínima, 18 la máxima. Oye, en concreto, tenemos precipitaciones el día de hoy a eso de las 15, 16 horas. Y a las 17 horas, probables tormentas eléctricas. Atención. Vamos a ver si mañana decimos lo mismo. No, pero es según el reporte que, ojo, se actualizó a las 8:47 de la mañana. El reporte de la Dirección Meteorológica de Chile. Y para el día viernes se esperan 17 milímetros. Así que atentos con aquello, ¿ya? Así que hoy por lo menos vamos a estar muy atentos a eso de las 17 horas en adelante que se espera una tormenta eléctrica con 7,9 milímetros, ¿eh? Acá en nuestra comuna de Longaví. El sábado también se produjo un fenómeno acá en la comuna de Longaví, en el sector urbano en este caso, porque en varios puntos de la comuna, qué sé yo, 15, 16 horas aproximadamente, se nubló, digamos, mucho viento con truenos en algunas partes, sectores rurales, más no llovió. Pero acá en la comuna, que de hecho está el video en el Facebook de la radio, precisamente en la feria, quedó la escoba, mucha lluvia, los feriantes ahí protegieron sus productos, lógicamente, y mucho viento también. Mucha agua en muy poco tiempo. Estamos en septiembre, pero agosto en su plenitud. Así que eso también es lo que me pasó a mí, pues, ¿eh? El resfrío es lo que complica. Son las 9:24 minutos.

0: 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Son las 9 de la mañana, 27 minutos.
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Faltan 23 minutos para las 10 de la mañana, 23 para las 10, acompañados de Almacén y Verdulería Valentín en San Luis de Miraflores, juntos a Kiyoki Sushi en 1 Sur 236, nuestros amigos de Little Garage en calle 3 Oriente 513 frente a la Media Luna, el Bazar de la Limpieza en 1 Sur 167 frente al Cuerpo de Bomberos acá de nuestra comuna de Longaví. 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Oye, a la vuelta vamos a indagar obviamente más en, bueno, la noticia que ya está en la palestra de el Cabo Segundo, ¿cierto? Christopher Fernández, ¿cierto? Que lamentablemente se suma al nuevo mártir de la institución de Carabineros. Vamos a detallar sobre todo del también del alto o prontuario que tenía, digamos, el asesino, ¿verdad? En circunstancias. Así que, bien, faltan ya solamente 21 minutos para las 10 de la mañana.

0: 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Recordemos qué nos dice el segundo misterio de gloria.
1: Jesús llevó a los discípulos hasta cerca de Betania y alzando sus manos los bendijo. Y sucedió que mientras los bendecía, se separó de ellos y fue llevado al cielo. Después, salieron a predicar por todas partes, colaborando el Señor con ellos y confirmando la palabra con las señales que la acompañaban.
0: Recitar el Santo Rosario es un acto de fe, de esperanza, de amor y reparación.

Estamos de regreso, faltan 11 minutos para las 10 de la mañana. 11 para las 10. Acá en la gran mañana del Nevado. En esta jornada de día, el lunes 28 de septiembre. Wenceslao. Está de onomástico, muchas felicidades, ¿ah? ¿Eh? Wenceslao. Está de onomástico. Oye, dos cosas que me gustaría obviamente destacar. Y lo primero tiene que ver en base al fallecimiento, ¿cierto?, de la destacada cantora Olivia Castillo. Bueno, para quienes preguntaban, ¿cierto?, ¿dónde está siendo velada?, qué sé yo. Bueno, de manera oficial, ¿cierto?, la información. Y ya está siendo velada en la parroquia Señora del Carmen de Maipú, en un monumento. Esto es en Santiago. Los funerales se realizarán hoy a las 4 de la tarde. Para quienes tenían, digamos, la duda si era acá en Longaví, Linares o algún punto, bueno, efectivamente es en la parroquia Nuestra Señora del Carmen, en Maipú, ¿cierto? Los funerales se realizarán hoy a las 4 de la tarde de la señora Olivia Castillo, ¿no? Insisto, destacada cantora, ¿cierto?, del dúo Las Hermanas Castillo. Y por otro lado, ¿cierto?, lo que comentábamos al comienzo del matinal, el asesinato, ¿cierto?, del cabo segundo Christopher Fernández, que recibió, ¿cierto?, un impacto de bala en la cabeza durante la fiscalización en Lo Espejo.

de derecha, de izquierda, y todo es lo mismo. Salimos con una cara triste, oye, qué lamentable la situación, y esto sigue pasando. Pasó, digamos, en el gobierno de Gabriel Boric. Se suponía que acá se iba a cortar esto de raíz. Sigue pasando. Sigue sucediendo. Y sigue, y sigue, y sigue. Imagínense, es el mártir 1263 de Carabineros. Bueno, ¿qué le puedo decir? No vamos a indagar más en el tema, ya está todo, digamos, dicho, ¿cierto? Lo que sí, obviamente, que el agresor, ¿cierto? Bueno, murió también en el lugar. Eso hay que destacar, ¿cierto? Tras la agresión del otro funcionario policial, utilizó su arma de servicio para repeler el ataque. También lo hirió el individuo, quien murió en el lugar, el delincuente, ¿cierto? Pero contaba con un amplio prontuario policial también. Pero lamentablemente, acá fallece, digamos, un nuevo mártir de la institución de Carabineros. Y ya va, es el 1263. Yo creo que ya es hora de algo realmente relevante y, por supuesto, también en circunstancias de todas las entidades, de verdad. Acá, como le digo, ha pasado gobiernos de derecha, de izquierda, sigue pasando. Y ahí salimos todos con la tristeza, que lo lamentan, que no mártir. Ya eso lo sabemos de memoria, ¿no? Lamentable, lamentable la situación que ocurre en nuestro país. Con las policías también, por supuesto, y también con la delincuencia que está desatada. Faltan 5 minutos para las 10 de la mañana. Esta canción la solicitó nuestra amiga María González, del sector de Lomas de Polcora.

0: Radio El Nevado indica la hora. Son las 9 de la mañana. 58 minutos. 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
1: 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Oye, luego de la pausa musical, les voy a comentar que hay un paro nacional de salud primaria para mañana martes 29 y miércoles 30 de septiembre. Aún no se confirma cómo funcionarán, digamos, sí, eso sí, los centros, ¿eh?, para las personas que tienen las horas agendadas. Así que atención a esta información que vamos a comentarle a la vuelta de la pausa musical. Nuestro WhatsApp, el más 569-7308-5178. Y nuestra red fija, 4435-41-210.

Un santo para cada día. Hoy, 28 de septiembre, recordamos a San Wenceslao de Bohemia. San Wenceslao era hijo del rey de Bohemia, Ratislav. El joven príncipe nació en el 907 cerca de Praga. Su abuela, Santa Ludmila, se encargó de la educación de su nieto, inculcándole siempre el amor y servicio al Padre Celestial. Cuando era todavía muy joven, el santo perdió a su padre en una de las batallas contra los magiares. Su madre asumió el poder e instauró, bajo la influencia de la nobleza pagana, una política anticristiana y secularista que convirtió al pueblo en un caos total. Ante esta terrible situación, su abuela trató de persuadir al príncipe para que asumiese el trono para salvaguardia del cristianismo, lo que provocó que los nobles la asesinaran al considerarla una latente amenaza para sus intereses. Sin embargo, por desconocidas circunstancias, la reina fue expulsada del trono y Wenceslao fue proclamado rey por la voluntad del pueblo y, como primera medida, anunció que apoyaría decididamente a la ley de la Iglesia de Dios. Instauró el orden social al imponer severos castigos a los culpables de asesinato o de ejercer esclavitud, y además gobernó siempre con justicia y misericordia. Por oscuros intereses políticos, Boleslao, que ambicionaba el trono de su hermano, invitó a Wenceslao a su reino para que participara de los festejos del santo patrono, y al terminar las festividades, Boleslao asesinó de una puñalada al santo rey. El pueblo lo proclamó como mártir de la fe y pronto la iglesia de San Vito, donde se encuentran sus restos, se convirtió en el centro de peregrinaciones. Ha sido proclamado como patrón del pueblo de Bohemia y hoy su devoción es tan grande que se le profesa también como patrono de Checoslovaquia. Un santo para cada día. Es un aporte de la Vicaría Pastoral y Producciones Buena Nueva.

Estamos de regreso a las 10 de la mañana con 21 minutos. Dani Daniel, el vals de las mariposas. No, Dani Daniel, dice por acá. El vals de las mariposas, 1971. La canción, por supuesto, ¿eh? El vals de las mariposas. Bueno, vamos a chequear eso. Pero dice acá, ¿eh? Claro que sí. Aunque igual lo tenía en mi memoria. 1971, lanzada esa canción, ¿eh? Qué bonitos recuerdos para muchos auditores. Oye, les comentaba recién, antes de ir a la pausa musical, ¿cierto? De este paro nacional de salud primaria para mañana martes 29 y el miércoles 30 de septiembre. Esto porque la Confederación Nacional de Funcionarios y Funcionarias de la Salud Municipal, la CONFUSAM, convocó a un paro nacional para este martes 29 y miércoles 30 de septiembre. La organización pide mayores recursos para la atención primaria y advierte que la discusión del presupuesto de 2027 será decisiva para el funcionamiento de los centros de salud, obviamente el CONFUSAM. La presidenta del gremio, Gabriela Flores, señaló que buscan aumentar más de mil, por supuesto, el aporte mensual que el Estado entrega por cada persona inscrita en la salud municipal. Sostiene además que existe una diferencia entre el monto actual que se paga y el que correspondía tras el reajuste del año 2026. Según cálculos, esa brecha supera los 37 mil millones a nivel nacional. Se trata de una cifra planteada para la organización gremial. En Linares y en la provincia no hay una confirmación pública verificada por este medio sobre establecimientos que se sumarán ni sobre las prestaciones que mantendrán durante ambas jornadas. La convocatoria nacional no permite dar por suspendidas todas las atenciones de la comuna. La forma de funcionamiento dependerá de las definiciones de los equipos y las autoridades locales. Por ello, obviamente se recomienda quienes, bueno, tengan los controles, exámenes u otros trámites de salud programados para mañana martes o el miércoles, consultar directamente al CESFAN, ¿cierto? O alguna posta, qué sé yo, trasladarse, digamos, a esa consulta. El medio obviamente seguirá a nosotros, digamos, atentos a esta información. Pero si usted tiene una hora, qué sé yo, para mañana o el miércoles, lo más sensato es que consulte al CESFAM o también en la posta más cercana, ¿no? Porque esto va a depender, lógicamente, de las autoridades locales, acá de los municipios, ¿verdad? Pero también, en este caso, de cómo se van a definir los equipos para atender en este contexto. Así que atentos con esta información, que es súper importante. Si usted tiene alguna hora quizás en el CESFAM o alguna posta, bueno, verifique antes de ir a esta horita, porque puede que sí la atiendan, ¿ah? Pero es importante siempre consultar. No vaya a perder el viaje. Usted que viene quizás del campo, de muy lejos, tiene que estar muy temprano acá, no vaya a perder la hora, que es muy desagradable por lo demás, ¿no? Así que 29 mañana martes y el 30, martes y miércoles, está definido el paro nacional de salud primaria en nuestro país. Insisto, acá en la comuna depende, bueno, y en todo el país, depende de las autoridades locales cómo lo manejen y también la disposición de los funcionarios a las horas, ¿no? Así que eso para que usted consulte también. Ya, perfecto. Nos vamos con Luna de Miel. Ah, esta canción la solicitó nuestro amigo Ricardo Fernández Ortega. Él nos está escuchando, Juanito, no muy, digamos, lejos. Está en San Rafael, de Talca, un poquito más allá. Está escuchando la vía online del 102.7. Está escuchando La Gran Mañana del Nevado. Por ende, nos quedamos con este exitazo, temazo, Virus, Luna de Miel.

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1: Son las 10 de la mañana. 30 minutos.
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Bien, faltan 15 minutos. Para las 11 de la mañana.

0: 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Recordemos que nos dice el tercer misterio de gloria.
1: Todos ellos perseveraban en la oración, con un mismo espíritu, en compañía de algunas mujeres. De María, la Madre de Jesús. Al llegar el día de Pentecostés, estaban todos reunidos en un mismo lugar. De repente vino del cielo un ruido que llenó toda la casa en la que se encontraban. Se les aparecieron unas lenguas como de fuego, que se repartieron y se posaron sobre cada uno de ellos. Quedaron todos llenos del Espíritu Santo y se pusieron a hablar en otras lenguas según el Espíritu les concedía expresarse.
0: Recitar el Santo Rosario es un acto de fe, de esperanza, de amor y reparación.

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1: A través del WhatsApp de la radio, el más 569-7308-5178, y también nuestra red fija 4435-41210. Nos llega la siguiente petición. Claro, porque queremos primero que todo y felicitar a este matrimonio. Escuche bien, querido auditor, auditora. 58 años de matrimonio. 58 años de matrimonio están cumpliendo hoy, 28 de septiembre, Margarita Basualto y don Ángel Ortega. Señoras y señores, 58 años de matrimonio. Y me comentaba por acá nuestro amigo Ángel, aunque usted no lo crea, amigo mío, me comentaba, la amo como el primer día. ¿Qué le parece? Así que muchas felicidades. Ellos nos escuchan, Juanito, en La Puntilla, en el sector de La Puntilla. Así que cariñosos saludos para ustedes. En esto insisto, 58 años de matrimonio. Impensado hoy en día, obviamente. Pero, oye, el secreto, ¿eh? Me decía él, el secreto es, amigo mío, callar, callar y callar, decía. Saludos cordiales a nuestro amigo, ¿eh? A nuestro amigo Ángel Ortega ahí, ¿eh? Que está cumpliendo 58 años de matrimonio. El secreto, nada más, amigo, callar, amigo, callar. Perfecto. Para ellos, muchas felicidades, porque aparte me contaban que tenían 6 hijos, 12 nietos y 3 bisnietos. Imagínense. Así que, muchas felicidades para ustedes. Él le quiere dedicar a su esposa esta canción de los Ángeles Negros, Como Quisiera Decirte.
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0: 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Son las 10 de la mañana, 59 minutos.
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de regreso, 11 de la mañana con 10 minutos, 11 con 10. 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Bien. Oye, ¿siguen las programaciones a través del WhatsApp de la radio? Estamos románticos hoy, ¿eh? Sí, pues. Claro que sí. Y nosotros cumplimos con nuestros auditores, ¿no? Quiero mandar un saludo también, aprovechando, digamos, la instancia. Saludar a Christopher Retamal y también para su mamita Ernestina Retamal, que nos escuchan ellos en el sector de San Luis. Muchas gracias por estar en la sintonía del 102.7. Temazo de temazos que se viene ahora, ¿eh? Nunca lo olvides.

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Estamos de regreso, 11 de la mañana con 22 minutos, 11 con 22. Oye, nos llega el reporte del mayor Gonzalo Ruiz, comisario de la primera comisaría de Linares, en estos, digamos, informes que nos entregan de forma semanal todos los lunes. Bueno, en la reporte, digamos, que realiza Carabineros en la provincia los fines de semana. Y, por supuesto, destaca, fíjese, que hay 18 personas detenidas. 18 personas detenidas. 4 por orden vigente. 4 personas detenidas por amenazas. 3 por hurto. 2 por violencia intrafamiliar. Y 2 personas por el delito de daños. En rigor, se contabilizan 18 personas detenidas solo el fin de semana, de las cuales también hicieron 48, digamos, infracciones a la ley de tránsito. 48 de todas las fiscalizaciones, hay 48, digamos, infracciones a la ley de tránsito. Por ejemplo, de ellos, 14 de las 48 infracciones, 14, escuche bien, es la que más se repite, sin licencia de conducir. Y algo que se repite de forma constante acá en la comuna y en la provincia es obviamente conducir sin licencia. Un tema que preocupa obviamente. Así que eso, pues, de lo que entrega el mayor Gonzalo Ruiz, comisario de la primera comisaría de Linares, en el reporte de el fin de semana. Somos el 102.7, 11 con 24.

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1: Radio El Nevado indica la hora. Son las 11 de la mañana. 27 minutos.
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1: Faltan 20 minutos para las 12, 20 minutos para el mediodía. A través de Radio El Nevado de Longaví 102.7. 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

Estamos de regreso, 10 para las 12, 10 minutitos para el mediodía, acompañados en el 102.7. Agradecer a toda la sintonía, por supuesto. Recuerda que nuestro WhatsApp sigue habilitado, el más 569-7308-5178, y también nuestra red fija 4435-41-210. Quédese en la sintonía de la radio porque ya llega Cristian Montesinos con todas las informaciones de los distintos departamentos de la Municipalidad de Longaví. A las 13 horas, tío Richie con todo el deporte. Nos reencontramos a las 13:30 horas con toda la música tropical.

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2: Son las 11 de la mañana. 55 minutos.
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2: Buenos días, vecinas. Buenos días, vecinos. No, buenos días, Juanito. Son las 12:59. No se me adelante, señor. Mira, usted también me va a decir, ¿por qué me está diciendo buenos días? ¿Qué dice nuestro amigo? Ahí están penando en el estudio 37. Ahora sí le podemos decir buenas tardes, vecinas, buenas tardes, vecinos. Ahora sí son las 12 en el territorio continental, mediodía en Chile. Sea usted bienvenido, bienvenida a Municipio al Día, espacio que les acompaña de lunes a viernes de 12 a 13 horas. Sí, las 12, Juanito, está sonando ahí la alarma del cuerpo de bomberos, la sirena. Desde ahí, desde un rincón de la Plaza de Armas. Así que es momento preciso para que podamos abrirle la puerta a este programa que escucha de lunes a viernes a través de Radio El Nevado Longaví en su frecuencia 102.7 FM y también a través de su plataforma en Facebook y YouTube. De hecho, ahí nos estamos viendo en el monitor número 17. El 18 se echó a perder ayer, Juanito. Pero están los otros completos. Recuerde que estamos aquí por compromiso de nuestro alcalde Jaime Briones Jorquera y el Consejo Municipal, que nos piden acercarnos a usted diariamente para entregarles información de todas aquellas acciones que desarrollamos en beneficio de nuestro territorio hermoso, que este fin de semana tuvo varias actividades y de hecho de ello le vamos a estar contando en esta hora que les vamos a estar acompañando mientras usted está en su hogar. Quizás también visitando algún amigo, algún familiar por ahí. También quienes están trabajando y, por cierto, también quienes se están desplazando a través de la zona urbana o rural. Quizás también usted puede estar escuchándonos mientras va pasando aquí por fuera de la comuna y a lo mejor pertenece a alguna otra región. ¿De qué se ríen? Yo creo que se ríen porque hay tantas noticias bonitas que tenemos que entregarle. Como siempre, junto a Juanito Norambuena, quien está en el mando técnico como siempre. Hoy día muy risueño. ¿Eh? No, pues, ¿cómo le fue a su equipo, entre paréntesis? Bien, por eso Juanito llega contento. Como Gustavo también llega muy, muy feliz, recién lo estábamos escuchando. El que llegó un poquito afectado ahí, tomadito del pecho, como se dice Juanito. Fui yo, llegué con todo, estoy tomando agüita. ¿Ah? Ahí está. No, nos resfriamos, estamos por eso con la voz seca. ¿Ah? No, pues sí, aquí. Agua tomada, di la llave como siempre. ¿Ah? Para darles la bienvenida en esta jornada de día lunes 28 de septiembre ya. Hoy se nos va yendo septiembre, comienza a aparecer otras fiestas de fin de año. Se nos comienza a ir en... ¿Cuánto nos quedan? 3 meses, ¿no? Pues Juanito, un trimestre más. Para los que están en el colegio, este es el último trimestre, hay que sacarse buenas notas. ¿Eh? Aquí es cuando uno estaba en el colegio o en el liceo algunos y comenzábamos, uy, estamos abajo en las notas, tenemos que pasar de curso. ¿Eh? Hoy día amanecimos con Cielos cubiertos, temperatura mínima de 8 grados. A esta hora tenemos 15 grados. Esperamos una máxima de 18 también, con cielos cubiertos. Ahí me prendió la luz. Hágase la luz. Gracias, don Gustavo. Como siempre, nos trae luz a nuestro corazón. ¿Vio? Pasé. Nos van a ver en YouTube y en Facebook. Pasamos de ser moreno a ser rubios. Nos cambiamos de continente. Vamos a saludar a quienes tienen por nombre Wenceslao. ¿Ah? No acordamos de cachureo. ¿Ah? Congelado. Ahí nos estábamos acordando. ¿Quién era Wenceslao, Juanito? Entre paréntesis. Wenceslao. ¿Cuál era el conejo, no? ¿El conejo era Wenceslao? Ah, también. Sí. Si no, si lo vamos, lo tenemos. Sí, lo vamos a tener, que no están pauteando, tenemos editor periodístico. Ahí está, coordinador de piso, nos dice, sí. No es lo mismo que estar en el piso como estuvo fin de semana trabajando ahí en su casa, que estuvo trabajando, nos comentaron. En esta edición le vamos a contar a nuestro editor periodístico que familias y organizaciones de Lomas de Vásquez se reunieron para realizar el emblemático desfile que organiza la Escuela Sofía Vásquez Rebolledo junto a las juntas de vecinos de Los Canelos, Los Laureles y obviamente Lomas de Vásquez, además de las agrupaciones culturales y sociales del sector. Una jornada que contó con la participación de bomberos, la Escuela de Folclor, Entre Espuelas y Tradiciones, el Club Deportivo Paidahue, entre otras agrupaciones. De ello también lo vamos a estar contando en esta jornada de día lunes 25. Lo mismo, antecedentes de la reunión en la que estuvo nuestro administrador municipal Rodolfo Batarse y que fue encabezada por el gobernador regional del Maule Pedro Pablo Álvarez Salamanca junto a parlamentarios y autoridades de nuestra región, porque ya se está abordando el presupuesto del año 2027, Juanito. Ay, ay, ay, noticia no buena, pues, porque resulta que de acuerdo a los antecedentes que se conocen, la propuesta considera una eventual disminución de un 7,1% hacia el gobierno regional del Maule, nada menos que 7.500 millones menos. ¿Eh? ¿Hay algo que decir, Juanito? ¡Harto, pues! Pasó por detrás alguien ahí, bueno. ¡Ay, señor! En fin, vamos a entregar antecedentes de esta propuesta, ¿eh? Cuando más necesitamos, justamente producto de la situación económica, desempleo, cuántas cosas necesitamos para nuestras instituciones vayan funcionando, y aparece la propuesta de parte del gobierno central para disminuir en un 7.1% el presupuesto para el año 2027. Harto, Juanito, harto, harto, harto. Y también les vamos a contar en la edición de hoy de Municipio al Día que nuestra gestión municipal acompañó, como ocurre siempre, esta reunión mensual de la Unión Comunal de Juntas de Vecinos de Longaví, donde dirigentes y dirigentes de distintos sectores de nuestro territorio entregaron información relevante de la situación en los sectores tanto urbano como rural, en una reunión que se realizó en el Salón Multipropósito, donde estuvieron profesionales de la Dirección de Servicios Generales, de la Dirección de Desarrollo Comunitario DIDECO, y donde también estuvo nuestra encargada de coordinar nuestras acciones municipales con las juntas de vecinos, Jessica González, que recordemos estuvo en una entrevista, pero vamos a volver a recordar algunos de aquellos puntos tratados, sobre todo en materia de beneficios, proyectos y obras relacionadas con materias habitacionales, ambientales y viales. Ahora sí, señor editor, esto es importante porque lamentablemente también el fin de semana, así como tuvimos celebraciones, algunos incluso siguiendo extendiendo el 18, también tuvimos una pena no menor, Juanito, porque lamentablemente en las últimas horas, con mucho pesar, subimos de la partida a otro plano astral, porque no desaparecen nunca quienes son emblemáticos cantores y cantoras de nuestra comuna, y en este caso Olivia Castillo, emblemática cantora de Lomas de Vásquez, ha fallecido, y obviamente nuestro municipio y la comunidad completa, todos los vecinos y vecinas, por cierto también en nombre de Municipio al Día y de Radio Nevada Longaví, queremos reconocer a esta cantora de la precordillera de nuestra comuna de Longaví, integrante del recordado dúo Las Hermanas Castillo, con una trayectoria que estuvo ligado siempre al canto campesino y a la preservación de las tradiciones musicales de nuestra comuna. La señora Olivia, junto a su hermana, estuvo durante muchos años interpretando tonadas, cuecas, mucho del canto popular, contribuyendo siempre a mantener viva nuestras tradiciones. Y por eso que la música de las Hermanas Castillo llevó esas raíces no solamente a la comuna de Longaví y no solamente a la provincia de Linares, sino que recorrió todo Chile. Por lo mismo, queda un profundo vacío en nuestro folclore tradicional. No vamos a decir solamente de Longaví, sino que del Maule entero. Así que vamos a tributar a la memoria de la señora Olivia este legado que va a seguir presente en cada tonada y cada cueca y en las nuevas generaciones que cultivan nuestras tradiciones a través de la primera pausa con música de nuestra tierra.

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1: Y en Municipio al Día escuchábamos a las hermanas Castillo. Justamente estábamos haciendo un recuerdo del pesar por el fallecimiento de Olivia, una de las emblemáticas cantoras de esta agrupación de Loma de Vázquez. Nos comentaban recién que ella falleció lamentablemente en Santiago, donde estaba residiendo últimamente. Así que nuestro abrazo, nuestro pésame, no solamente a la familia Castillo, sino también a toda la comunidad de Loma de Vázquez, a todos los folcloristas y a toda la comunidad longaviana que tiene pesar por el fallecimiento de la señora Olivia. Nosotros, entre paréntesis, tenemos otras informaciones de ahí del sector de Lomas de Vázquez, porque este fin de semana, día sábado, se celebró su tradicional desfile comunitario. Allí estuvieron presentes diferentes organizaciones del sector de la precordillera, familias, en este desfile que organiza la escuela Sofía Vázquez Rebolledo, junto a las juntas de vecinos del sector de Los Canelos, de Los Laureles y obviamente de Loma de Vázquez, y donde además estuvieron diferentes agrupaciones culturales y sociales de la precordillera de Longaví. También estuvieron presentes bomberos de nuestra comuna, la Escuela de Folclor Entre Espuelas y Tradiciones, el Club Deportivo Paidahue, la agrupación de perros El Mirador de Loma de Vázquez, y también diferentes agrupaciones de huasos. Por ejemplo, el Club de Huasos Longaví, también el de Esperanza Plan, y Flor del Llano, entre otras instituciones. En este encuentro pudimos celebrar nuestras raíces campesinas, compartir en comunidad y mantener vivas las tradiciones del mundo rural. Estuvo presente en representación de nuestro alcalde, nuestro administrador municipal Rodolfo Batarse, además de los concejales Patricia Ferrada, Walter Sánchez, Luis Quesada y Gonzalo Jara. Nuestro municipio felicita, por cierto, a quienes organizaron este desfile. Además, podemos ver imágenes a través de nuestras redes de Facebook y YouTube para que puedan ver lo que fue ese hermoso desfile tradicional ya en la precordillera de Linares. De hecho, varios colegas este fin de semana nos estuvieron preguntando por esta actividad, donde hubo muchas familias que hicieron posible esta jornada de encuentro y de identidad local. Mientras Juanito ahí nos sigue mostrando imágenes de esta actividad denominada Rescatando Tradiciones, donde ahí ustedes pueden ver mucha presencia principalmente de niños y jóvenes cultivando nuestras tradiciones. Ahí, mire qué bonita esa. Me encantó eso, ahí ver. Me encantó ahí. ¿Cómo que le llaman a esa? Exactamente, la cueca chora. Porque de diferentes formas bailamos la cueca. Mire, viene acá un paquito el joven ahí. Sí. Ahí también está nuestro administrador, que también le gusta poder compartir nuestras tradiciones. Así que un abrazo grande para la comunidad, las familias, las instituciones, todos quienes hicieron posible esta hermosa actividad en Lomas de Vázquez.
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1: Y como les señalábamos, no son buenas noticias, pues, Juanito. Hubo una reunión encabezada por el gobernador regional del Maule, Pedro Pablo Álvarez Salamanca, y en representación de nuestro municipio estuvo nuestro administrador municipal Rodolfo Batarse, acompañando a diferentes alcaldes, representantes de los diferentes municipios de la región del Maule, así como parlamentarios y otras autoridades más, para abordar la propuesta preliminar del presupuesto año 2027. 7.1% de disminución es lo que proyecta el gobierno central. Nada de bueno, 7.500 millones de pesos. Es una cifra preliminar, por lo que se está mencionando. Debe pasar a discusión presupuestaria correspondiente, pero lo bueno es que aquí, más allá del signo político, Los antecedentes muestran que parlamentarios de todas las bancadas, las autoridades de la región, alcaldes y por cierto también el gobernador regional del Maule, insistimos, más allá del signo político, van a hacer todo lo posible para poder revertir esta muy mala proyección de lo que va a ser el presupuesto para el próximo año, con una reducción de 7.1%. Hay que, de hecho, empezar a abordar, y fue lo que hicieron ese día en la reunión, lo que significa esta mayor, menor disponibilidad de recursos para la inversión regional, para poder sobre todo también financiar iniciativas y proyectos que beneficien a las distintas comunas del Maule. Porque, por ejemplo, pongo el caso, quienes dicen, ¿en qué eso me va a perjudicar? Diferentes pleitos sociales, pues. Cuando hay que postular a los fondos FOIP, cuando hay que postular a los FOSI, cuando hay que postular al 7 u 8% de fondos del gobierno regional. Tantas acciones, tantos programas que son financiados por el gobierno regional y que traen estos fondos a través del gobierno central, que a través del Ministerio de Hacienda va entregando los recursos. Para nuestro municipio es indispensable reunirse con el resto de los alcaldes de la región del Maule y sus autoridades, tanto senadores, diputados, consejeros regionales y también obviamente con el mismo gobierno regional, para poder seguir este proceso presupuestario y considerando la relevancia que tiene para el desarrollo de futuros proyectos e iniciativas para nuestra comuna y de manera tal de poder enfrentarlos unidos por el desarrollo de nuestra región y de nuestra comuna.
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1: Y les vamos a recordar que nuestra gestión municipal acompañó una nueva reunión mensual de la Unión Comunal de Juntas de Vecinos de Longaví, una instancia de encuentro y diálogo con las dirigentes y dirigentes de diferentes sectores de nuestro territorio, tanto del área rural como urbano. Un encuentro que se realizó en el Salón Multipropósito, donde profesionales de nuestra Dirección de Servicios Generales y también de la Dirección de Desarrollo Comunitario de DEDECO estuvieron entregando información de interés para las diferentes juntas de vecinos. Se abordaron los beneficios y proyectos y obras que están relacionadas con diferentes sectores y se les invitó obviamente a hacer la bajada, a poder transmitir información respecto a estos beneficios en materias habitacionales, acciones en el ámbito ambiental y también del trabajo que se está realizando en materia vial, porque como lo conversábamos el otro día viernes aquí con la coordinadora municipal de Junta de Vecinos, Jessica González, es importante dar a conocer, y lo vemos en redes sociales cuando muchos vecinos nos entregan comentarios respecto del trabajo que se realiza para el mantenimiento de caminos y callejones en el sector rural. Nuestra administración nos encantaría obviamente poder llegar a mayor cantidad de sectores, pero la cantidad de equipamiento es menor y lamentablemente, cosas buenas algunos dicen, sí, nuestro territorio es extenso, pero aquí es cuando lamentablemente por ser muy extenso y tener tanta ruralidad aparecen tantos caminos rurales también, muchos de ellos con ripios que se echan a perder o se deterioran cuando hay periodos de lluvia y por tanto hay que tener un poquito de... hay que esperar de mejor forma. Eso es el trabajo que se está realizando, porque lamentablemente no se puede llegar a todos los sectores y también la lluvia no permite trabajar de la forma que uno quisiera. Y eso, afortunadamente, en esta reunión mensual de la Unión Comunal de Juntas de Vecinos de Longaví, donde estuvo presente de hecho nuestro director comunal de Servicios Generales, Ricardo Latrach, les hizo mención de la planificación que se realiza para poder llegar a la mayor cantidad de sectores con la cantidad de equipamientos que hay: el rodillo compactador, las máquinas perfiladoras y obviamente los camiones tolva, que sirven también para poder realizar el relleno en muchos sectores donde la lluvia o a veces cuando suben los canales se llevan el material. También importante que en esta reunión se resolvieron muchas otras consultas, como por ejemplo cómo se trabaja con el camión limpia fosas y la forma también de poder abordar la alta demanda que existe por parte de la comunidad. De esta forma seguimos fortaleciendo la coordinación entre nuestro municipio y las organizaciones territoriales. De hecho, también nuestros funcionarios, varios de ellos, como por ejemplo la Oficina de Vivienda, Servicios Generales, el trabajo que se realiza para la entrega de agua potable a través del camión aljibe, o incluso también del servicio del camión limpia fosas, nuestros funcionarios le entregaron los números de manera personal para que pudiesen irse comunicando y de esa forma pudiese coordinarse mejor el trabajo entre nuestro municipio y las diferentes juntas de vecinos de nuestro sector. De esta forma vamos a seguir promoviendo espacios de participación, trabajo conjunto con nuestra junta de vecinos para poder avanzar en soluciones y acciones que contribuyen al bienestar de nuestra comuna.
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1: Y hacemos una nueva pausa musical con música de nuestra tierra.

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1: 12 con 34 en Municipio al Día en esta jornada de día lunes 28 de septiembre. Estábamos recién conversando sobre la participación de nuestra municipalidad a través de nuestro administrador municipal, Rodolfo Batarse, en una reunión que encabezó el gobernador regional del Maule, Pedro Pablo Álvarez Salamanca, y donde estuvieron diferentes parlamentarios, autoridades de nuestra región, para abordar lo que es la propuesta preliminar del presupuesto año 2027. Y queremos hacerles escuchar lo que han sido las declaraciones de las autoridades que estuvieron presentes. Vamos a escuchar en primer término a el gobernador regional del Maule, don Pedro Pablo Álvarez Salamanca.
2: Aquí estamos todos haciendo un frente común, ¿no es cierto?, frente a esta posible rebaja presupuestaria en el presupuesto para el año 2027, que sería cerca de 8.500 millones de pesos. Nosotros queremos interpelar de alguna manera, ¿no es cierto?, al gobierno central, de que nuestro gobierno regional es uno de los gobiernos regionales más eficientes del país. Eso lo tienen que tener en consideración, ¿no es cierto?, y no restarnos recursos, sino que aumentarnos.
1: Eran las declaraciones del gobernador regional de la región del Maule, Pedro Pablo Álvarez Salamanca. Vamos a escuchar a continuación a quien nos representó como municipio en esta reunión, donde conocimos la propuesta del presupuesto para el próximo año hacia el gobierno regional del Maule. Hablamos de nuestro administrador municipal, Rodolfo Batarse.
3: En representación de nuestro alcalde, don Jaime Brenes Jorquera, el día de hoy, acá en Talca, en el gobierno regional, acudimos al llamado de nuestro gobernador regional, atendido a la disminución del 10% del patrimonio que se espera al presupuesto del gobierno regional. La región del Maule es una región estratégica que contribuye al desarrollo de nuestro país y de nuestras comunas. Es, por tanto, que alcaldes, parlamentarios, equipos municipales concurrieron al llamado del gobernador porque es necesario tener una única voz para proteger el desarrollo y fuerza de nuestra región.
1: Fuerte y claro, nuestro administrador municipal. Es importante, más allá del signo político de la oposición, el considerar que no hace bien esta propuesta, pues. Por lo mismo, diferentes alcaldes, administradores municipales, diputados, senadores, consejeros regionales se reunieron con el gobernador regional, don Pedro Pablo Álvarez Salamanca, para poder abordar esta propuesta y obviamente tratar de revertir la decisión del gobierno central. Insistimos que como municipio vamos a continuar trabajando en estas instancias para trabajar conjuntamente con todas las autoridades de nuestras diferentes comunas, con parlamentarios, con los consejeros regionales, para poder revertir y entregarle relevancia al desarrollo de nuestra querida región del Maule.
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1: En los últimos días, nuestro alcalde Jaime Brenes Jorquera participó en una jornada de trabajo que fue convocada por el Ministerio de Energía a través de la ministra del ramo, Jimena Rincón. En esta actividad hubo también diferentes alcaldes y alcaldesas, pero de todo Chile. Este encuentro tuvo como objetivo recoger la visión de los municipios y los territorios para contribuir al diseño de la futura reforma a las redes de distribución y transmisión eléctrica. En esta jornada se abordaron los principales desafíos que, por ejemplo, tiene el sistema eléctrico y el impacto en la vida cotidiana de las vecinas y vecinos, especialmente en servicios esenciales como en los centros de salud, establecimientos educativos, en el comercio, la radio, pues Juanito también, y en el sistema de agua potable rural, las APR. En este espacio, nuestro alcalde Jaime Briones Jorquera planteó sus inquietudes como comuna, las necesidades de Longaví, relevando la importancia de que las decisiones en materia energética consideren la realidad y las particularidades que tienen, por ejemplo, comunas que como Longaví tienen mucha ruralidad. La información recogida durante estas jornadas va a ser considerada por el Ministerio de Energía en la elaboración de una propuesta que será presentada durante los próximos meses y que posteriormente dará paso a un proyecto de ley. De esta forma, Trabajamos por una comuna que se escuche, que se conecte y que tenga mejores servicios para nuestras familias.
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1: Seguimos con buenas noticias respecto de las vinculaciones que realizamos a través de nuestro municipio con importantes casas de estudios superiores. Por ejemplo, la vinculación académica con la Universidad Autónoma de Talca. Nuestro municipio está avanzando en una instancia que busca conectar con la carrera de Administración Pública de la Universidad Autónoma de Talca para poder generar nuevas oportunidades de aprendizaje y también de lo que es la experiencia para sus estudiantes. Esta colaboración permitirá que el municipio pueda constituirse en un espacio para la realización de prácticas profesionales, acercando a los futuros administradores públicos al trabajo que se desarrolla mediante todo lo que es la gestión municipal.
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1: Y hay algo muy importante que apareció ayer en nuestras redes sociales, y no solamente las nuestras, sino que de todo Chile y de todo el mundo. ¿Por qué? Porque resulta que ayer celebramos el Día Mundial del Turismo. Y por cierto, nuestra comuna también quiso reafirmar su compromiso con una fecha que reconoce el valor que tiene el territorio, la identidad, el patrimonio. ¿Y quién más que conoce de ello que nuestra encargada de turismo y cultura, pues? ¿Quién es? Acá. Hola.
4: Hola.
1: Ahí va. ¿A dónde ve?
4: Ahí está.
1: Noemí Moreira.
4: Hola, buenas tardes. Gracias a ustedes. Venir. Gracias a ustedes también por darnos este espacio y de venir a conversar un poquito, ¿cierto?, sobre lo que es el Día del Turismo.
1: Porque está haciendo trámite, Noemí.
4: Claro, ustedes saben que la Casa de la Cultura y Oficina de Turismo está frente al terminal de buses, así que nosotros, para todos los trámites administrativos, igual pertenecemos obviamente a las oficinas centrales, donde está Dideco, así que estábamos haciendo ahí unas gestiones a propósito de talleres de cultura que se están realizando, como lo he enfocado a los centros de madre, así que estábamos haciendo unos trámites respectivos de fin de mes y ahí pasamos para acá, así que gracias por esperarnos también.
1: No, gracias por venir, porque era importante para nosotros poder hablar del turismo. Usted sabe que le tenemos un cariño especial al sector, que nos conocimos de hecho trabajando en temas de turismo. De hecho, recién estaba conversando de nuevo con nuestro amigo David Gangas, que de nuevo tiene expediciones hacia la precordillera. Y nos agarra en un momento especial, porque Chile se ha ganado muchos premios en lo que son los denominados Óscares del turismo internacional. Sí. Turismo aventura, experiencias de aventura.
4: El norte de Chile también está súper bien calificado a nivel internacional.
1: Incluso, increíble, la categoría para lunas de miel.
4: No,
1: Juanito, cuando tenga sus lunas de miel, las diferentes lunas de miel, piensa en Chile.
4: La categoría, bueno, del norte, bueno, cuando se ven los cielos sin contaminación lumínica, es muy importante, porque Chile es súper importante, es sede de grandes observatorios también, y yo creo que aquí en la región del Maule, a lo mejor nuestro amigo Ganga, ¿cierto?, nos puede, que conoce bien la cordillera, yo creo que desde nuestra cordillera tenemos pero muy buenas vistas hacia el cielo, así que también yo creo que podríamos postular, imagínate, la región del Maule también con algún a futuro reconocimiento, sería bien bonito.
1: Si tiene, mira, yo creo que la oportunidad clara para hablar de que nosotros, más allá de que sigamos hablando, no tenemos mucha potencialidad, no, si es algo que más que potencialidad me van a disculpar, está mal trabajado, pero el Maule tiene como para poder mostrarse a nivel internacional. No hemos hablado muchas veces, el turismo brasilero no hay en ninguna parte en Chile que tenga mejor oferta que el Maule para ellos. Y lo hemos dicho, porque el brasilero
4: lo tenemos
1: cuando viene,
4: todo.
1: Lo tenemos todo. El brasilero cuando viene a Chile y va a Santiago va a buscar nieve y vino. La región metropolitana no tiene, no voy a hacer valle porque competimos ahí con el Valle del Maipo, pero no tiene mayor cantidad de variedades de vinos, ni tampoco tiene espacios donde haya tanta nieve como nosotros tenemos en el Maule. Y de hecho, sin que ellos tengan el problema de que tienen que demorarse a veces, incluso ahí el sector vamos a hablar de la comuna de Las Condes, donde muchos se alojan, en ir arriba a Parva, Farellones, Valle Nevado, Colorado, que se demoran casi 4 horas en subir. Aquí sí. En 3 horas, 2 horas y media, ya está en el Maule disfrutando alguna viña del Maule. Y en 3 horas y media ya está en la Laguna de Chihueno pudiendo disfrutar de la nieve. O sea, más que posibilidades, no, realidad tenemos. Pero tenemos que empezar a ponernos en campaña para poder difundir nuestra oferta turística.
4: Sí, así es. Bueno, yo les quería contar de una experiencia que pudimos vivir este viernes en Pirque. Sí, la Asociación Chilena de Municipalidades fue organizadora de un encuentro muy bonito a nivel nacional. Bueno, a propósito del Día del Turismo, uh-huh. ¿Ya? Esta fue una cumbre en donde reunía a municipios y también a distintos entes relacionados con turismo. Ya yo me encontré con otro colega que trabaja acá en la región del Maule, que está ejecutando un proyecto de turismo desde una universidad, y también había otro colega encargado de turismo que es de Cauquenes. Y así otros de otras comunas, habían representantes de Arica hasta, si no me equivoco, estaba la comuna de Punta Arenas también. ¿Ya? Bueno, la idea era... este año a nivel internacional el tema principal era las tecnologías, las IA principalmente, uh-huh. Y las IA aplicadas al turismo rural, que fue como el segundo tema, gran tema, que fue muy muy bueno, que a todo esto también estaba Oscar Santelice de moderador en ese espacio, que fue hace muchos años atrás,
1: director regional de Cernatur.
4: Sí, nacional, de Cernatur. Así es que también habían unos políticos por ahí, que no voy a nombrarlos a todos, yo me pierdo un poquitito en la... pero por ejemplo el alcalde de Ñuñoa, que estaban representando también, y obviamente el alcalde de Pirque, que era nuestro anfitrión, muy bueno. Él tenía una feria, una exposición, tenía de ahí de también folclore, tenía para mostrar, y después nos invitó a la viña Concha y Toro,
1: que es parte obviamente ahí de la comuna de Pirque y parte de lo que es el Valle de Maipo.
4: Sí, entonces en la mañana pudimos conocer, ¿cierto?, otras comunas que estaban ahí representando, y los grandes temas que ya te mencionaba, como la IA aplicada al turismo, en donde se habla sobre las encuestas, ¿cierto?, cómo nosotros podemos aprovechar todas las tecnologías para lo que es el turismo, y principalmente para hacer mediciones, como el Big Data, como hacer mediciones de que después nos ayudan a tomar otras decisiones, ¿ya? Uh-huh. Y luego fue el tema del turismo rural, en donde hay un poco más complejo, porque como nosotros desde los municipios podemos aportar, ¿cierto?, con lo que es la tecnología en lugares donde quizás no llega tanto el internet, es el pero tema. ¿Cómo nos sirve a nosotros? Claro, y ahí está como la brecha, ¿cómo lo hacemos? Y después por la tarde conocimos la experiencia de la viña Concha y Toro, en donde justamente lo que te iba a comentar estaba llena de turistas.
1: Lleno de brasileros.
4: Llenos, claro, lleno de turistas, haciendo los tours y los vinos, en verdad, yo no vengo a apelar a nadie, uh-huh. No vengo a apelar a nadie. Lo que yo conocí, bueno, Pir, que tú también lo conoces.
1: Sí.
4: Bueno, la verdad es que nosotros acá no tenemos nada que envidiar. Nada que envidiar.
1: Infraestructura nomás, pues.
4: Infraestructura.
1: Lo que pasa es que la marca es muy conocida. Pero ya aprovechando solo, cuando llegan los brasileros a la viña Concha y Toro, ¿ya? Hacen una fila, están 2 horas esperando sacarse una foto dentro de la viña. Cuando entran, en 10, 15 minutos, lo único que quieren es que compren rápido y sacarlo. Entonces, esa experiencia no es muy bonita. El brasileño se queda con, me saqué una foto aquí donde dice Concha y Toro, claro, porque es una marca internacional de mucho prestigio. Pero le digo a los amigos brasileños, si nos están escuchando, de hecho hay muchos que están viviendo acá en el Maule, aprovechen de traerlo a la región del Maule, porque aquí lo llevan a el sector de Cauquenes, aquí el Valle Loncomilla, el Valle de Talca, lo llevan también a Curicó. Y no hay mayor cantidad de cepas variadas como tenemos nosotros aquí. Y si los quieren llevar a la nieve, Nosotros arriba en la laguna de la Chihuahua tenemos nieve hasta 3 meses más que lo que en los valles de la parte alta de la región metropolitana. O sea,
4: sí,
1: la autoridades, verdad, pónganse las pilas.
4: Es que la infraestructura es la verdad, porque, por ejemplo, ya en la Viña Concha y Toro es muy bonito, todo visualmente, todo entra por la vista, la sí, verdad. Sí. Entonces, claro, tienen los guías que hablan portugués, tienen todo un circuito muy bonito, tienen un relato que es súper importante. Yo creo que construir un relato, nosotros todos lo podemos tener. Yo sé que acá hay varios camping, hay varias personas que tienen caballos, ¿cierto? Y que el relato es espontáneo y es a través, nace de las vivencias del campesino, de la persona que vive en el territorio precordillerano, y que es, solamente nos falta tener algo ya un poco no pauteado, porque yo soy más como del turismo no pauteado, como lo podemos ver quizá ahí en la viña, que son más grandes y trabajan a más grande escala. Pero sí tener algo que uno diga, ok, yo le voy a hablar de esto y de esto a mi cliente, porque esto me va a potenciar para las ventas, porque todo está pensado en todo lo que se va a vender, lo que se va a mostrar en el fondo en la viña, para que puedan vender los vinos. Por ejemplo, en el tour hablaron todo el tiempo de el vino casillero del diablo, con la historia, el museo, para que te cuento, o sea, al nivel...
1: No, las inversiones son...
4: Ese nivel...
1: Millones de dólares adentro.
4: Claro, muy lindo todo lo que se muestra, la historia, un video acorde, ¿cierto?, a la historia de lo que es el casillero del diablo y todo. Todo ese cuento que nos venden es en el fondo para que uno no se pierda de pasar a la tienda donde venden vino y uno se lleve un, que sea un llavero.
1: Es que
4: pero
1: eso es, pues,
4: algo
1: es,
4: te tienes que
1: algo
4: llevar.
1: Algo tienes que llevar. De la marca.
4: De la marca.
1: Pero no la experiencia. Pues.
4: Claro.
1: Y en ese término, ¿qué lugar le corresponde a Longaví? Porque nosotros no vendemos marca, vendemos experiencia.
4: Sí.
1: ¿En qué parte nos encontramos dentro de ese escenario del turismo nacional?
4: Nosotros vendemos experiencia. Bueno, la verdad es que lo más bonito es la experiencia para el turista. O sea, qué es lo que se va a llevar desde la gastronomía a en el fondo hasta cómo te atiende la persona. Ese es el recuerdo que uno se lleva siempre de los lugares que uno va. Yo digo que a nosotros nos atendieron súper bien. Si yo no vengo a apelar, solamente a contar una experiencia de una viña que trabaja a gran escala, comparado con las viñas, por ejemplo, que nosotros hemos visitado Curicó. La viña en Curicó, la que está en el de pasada para acá, ¿cómo es que se llama?
1: ¿Esa la Miguel Torres?
4: La Miguel Torres. Muy bonita la viña Miguel Torres. Y lo que yo creo que acá le llevamos mucha ventaja son las viñas que son de vinos de autor, que son familiares.
1: Las famosas boutiques,
4: que sí, significa sí, que son más chiquititas, que no trabajan a tan grande la escala, digamos, y que te atienden de otra forma. Es como llegar a tu casa y te da como la oportunidad de poder preguntar todo lo que tú quieras. Ahí nos topamos, pucha, con varios grupos de 15, 20 personas. Pues uno salía, otro entraba, salía otro y así. Pero muy bonito, de verdad, muy bonito. Pero acá en la región del Maule nosotros tenemos todo.
1: Oye, de repente, si usted sabe que viene feria,

0: ¿Qué lleva de longaví?
1: Bueno, se arma un producto. Si tú vas a una feria, tú tienes que tener un producto armado con precio. Uh-huh. ¿Cierto?
0: Sí.
1: Con disponibilidades de fecha y precio. Y para eso, bueno, acá lo... No quiero decir que sea lo mejor, pero no. Nosotros tenemos gastronomía, sí. Tenemos tipos de alojamiento, un público más que le gusta más la naturaleza. Yo creo que a eso me enfocaría. De hecho, definitivamente
0: ponga
1: sería...
0: Ponga un lugar. Persona. Atrévase. No.
1: Bueno, yo voy a mencionar a lugares que están registrados en Cernatur.
0: Sí,
1: la verdad. No es que no conozca más o que uno hable más siempre de los mismos, no es eso, es solamente que nosotros tenemos que ser promotores de los prestadores de servicio que ya están registrados y que están trabajando.
0: Claro, que garanticen de que va a ser una experiencia bonita y no desagradable porque cumplen con los padrones de servicio.
1: Sí,
0: eso es.
1: Sí, eso es. En
0: ya,
1: el
0: pues
1: fondo.
0: Atrévase, ¿qué lugar?
1: Bueno, yo recomendaría el restaurante Las Malvinas con el alojamiento, podría ser. Es que depende, porque podemos armar dos tipos de productos, así... Así bien.
0: Mira, tenemos un minuto porque ya Don Ricardo está esperando entrar al ring.
1: Por ejemplo, si vinieran a las termas, que no son de esta comuna, pero sí es un atractivo turístico potente, termas y vinos, no los voy a mencionar, pero obviamente siempre recomendaría las Malvinas por la gastronomía. Y alojamiento.
0: ¿Y como paisaje?
1: Y como paisaje, por supuesto, la precordillera de Longaví. Los laureles.
0: Malcho.
1: ¿Cierto? Malcho.
0: Un lugarcito, imagínese, con vinos del Maule.
1: Camping Las Luciérnagas puede ser también. O si es más grande, más familiar, necesitan cabaña, por supuesto que recomendaríamos el Mellico.
0: La próxima semana lo... No, pues a ver. Sí, pues la próxima semana lo esperamos. Podríamos...
1: Sí.
0: Lo que hemos combinado de poder tener emprendedores turísticos aquí toda la
1: semana.
0: Claro,
1: hay que invitar. Sí, nos vamos a poner al día y un mensaje, bueno, ya finalizando, felicidades a todos los emprendedores de turismo y a los que no están directamente relacionados. La verdad es que el turismo es un motor de desarrollo económico. Tiene que ser sustentable en el tiempo. Vamos a trabajar en lo que es el medio ambiente, en la parte sociocultural, lo estamos trabajando con cultura y obviamente económico en la oficina de emprendimiento. Tenemos todo para ser un potencial, un nuevo destino dentro de la región y tenemos que ser capaces, ojalá pronto ya de poder levantar la mano. Acá estamos como Longaví, lo vamos a hacer, así que pronto vamos a estar juntos.
0: Noemí Moreira, nuestra encargada municipal de cultura y turismo, despidiendo este municipio al día de hoy, día 25 de 28 de septiembre, 25 hoy.
1: No,
0: me estaba tirando para atrás, Juanito, y quería empezar de nuevo el fin de semana.
1: Voy a tomar una foto,
0: Eso es, el 25 estuvo de cumpleaños ahí. Ya vos, tata, deme ahí de cumpleaños de regalo 5 minutos más. No, nos vamos a despedir ya. Gracias a ustedes, vecinas, vecinos, por estar con nosotros. Los esperamos mañana. Gracias, Juanito Norambuena. Siga usted en compañía de Radio Nevada Longaví. Ya viene Don Ricardo Vivanco post cumpleaños. ¿Trajo tortita? Ya, gracias. Trajo tortita.
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4: Radio El Nevado indica la hora. Son las 12 horas, 57 minutos.
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4: Hola, hola, ¿qué tal amigos? ¿Cómo están ustedes? Muy buenas tardes, ya estamos en su programa El Corazón del Deporte, a esta hora en Radio Nevado 102.7. Hoy día 28 de septiembre, como dijo el colega, 25. Hoy día 28 de septiembre y son exactamente las 13 horas. Ya, bien, estaremos contándole algunas informaciones que tenemos para el día de hoy. Y también para contarles qué es lo que está ocurriendo a nivel nacional e internacional. Oiga, quedamos cuarto a propósito de nivel internacional. Ah, ya, pero antes me están diciendo que el Santoral nos recuerda hoy día a Wenceslao. Wenceslao, el tiempo en Longaví, la mínima de 8 y la máxima de 18. A esta hora tenemos 15 grados y está nubladito, cubierto. Oiga, ayer llovió aquí, Juanito, ayer, ¿o no? Sí, po. Sí, llovió, tiene que haber llovido. Poquito, pero llovió. Allá en el campo, yo, ay, ay, ay. Parecía la cosa que estaban tirando con balde la agüita. Ya, lo importante es que se jugó. Que se jugó el fin de semana, por lo tanto, también tenemos resultados de la fecha número 14 del Campeonato Longaviano 2026. Y después le vamos a contar también algunas papitas, qué es lo que pasa con lo que es también Copa Regional, tanto a nivel Serie 45, infantil y Serie Adulta. Hay novedades, claro que hay novedades, tanto en lo que es la parte campeonato, hubieron algunos empates por ahí, hubieron algunas pérdidas que no estaban dentro de los cálculos de algunos, pero hay que poner harto ojo porque la tabla, sobre todo en la serie de honor, ¡ay, Dios mío! ¿Cómo está? Si usted junta la cosa, bueno, después vamos a ver, ¿eh? Vamos a ver qué es lo que pasa con los resultados de el campeonato oficial, podríamos decir, de la Asociación de Fútbol de Longaví. Le mandamos un gran saludo, un gran abrazo a nuestro buen amigo, nuestro colega, del diario El Observador, diario digital de Longaví, que le entrega todo tipo de noticias para que usted se informe, para que usted se meta ahí en Facebook y ponga El Observador de Longaví y póngale me gusta, un me gusta. Ya, le cuento rápidamente antes que mi colega ahí se quede dormido. Juanito jugó el domingo, ¿no? Sí, jugó. ¿Y cómo andan las piernas? Usted estaba lesionado. ¿Se recuperó bien ya o no? Ya me imagino. La cancha jugó en una buena serie. No, pero pesadita. No es come pierna. Y hay algunas canchas que son come pierna. Muy buena, me dice Juanito, el estadio de Volcura, de Loma de Volcura. Tienen dos estadios ellos, o sea, tienen dos canchas, tienen una cancha alternativa, que la ocupan para partidos no tan importantes, y cuidan su reducto deportivo también, pues. Sí, pues. Como lo hace Miraflores, que también Miraflores lo cuida harto su cancha. Oiga, aprovechar también de mandarle un saludo a nuestro amigo Liguay, que también el otro día vi por Facebook ahí, está quedando bonito el estadio de Liguay, ¿eh? Ya tienen cancha empastada, pues. Claro, el otro día estaban cortándole el pasto. Camarines, cosa que algunos no tienen camarines. Entonces, hay harta pega que hay que hacer. Los dirigentes tienen harta pega, los dirigentes acá de la asociación en los diferentes clubes. Comenzó la segunda rueda en el fútbol local y comenzó todo en forma normal. Hubieron grandes goleadas en varios encuentros, podríamos decir, en distintas series. Y también algunas novedades, como le decía yo, hay algo, muchas veces calculamos mal, ¿eh? Pero también hay mucha razón de que hay algunos jugadores que están jugando por la selección adulta y tuvieron que jugar el día sábado y también tuvieron que jugar el día domingo. Algunos jugaron, otros se cuidaron. Pero esto es así, al que le gusta el fútbol no hay cansancio, pero sí, queridos amigos, hay cansancio. Ya, hubieron grandes goleadas, como les decíamos, en varios encuentros, en las distintas series, y la que llamó la atención, el partido entre Volcura y Miraflores, donde entre ambos literalmente se reventaron a goles, hubieron hartos goles, Juanito, y también llama la atención el 7-1 de San Luis en su visita a Luis Zúñiga. Y el estrepitoso, dice mi colega, 10-1 en contra, sufrido por Unión Liguay ante Unión Longaví en el clásico de clásico. Pero parece que este no fue un clásico. Algo le pasó a Unión, a Liguay, que seguramente no tienen jugadores como para tener en esa serie. Pero bueno, el próximo año hay que arreglarse. También hay que recordar que hubieron dos partidos en Serie 45, ¿cierto? Que no se jugaron porque están participando en Copa Regional. Es que el caso de San Francisco y San Raúl, que están jugando, como lo decíamos anteriormente, en Copa de Campeones. Y el de los Cristales ante San José, por no contar con equipo, el cuadro local. Además, también debemos recordarle que nuestros buenos amigos de Loma de Volcura no tienen equipo en serie de honor, no presentan equipo en serie de honor, y los puntos automáticamente van para el rival de turno. En este caso le correspondió a nuestros amigos de Miraflores, ¿cierto? Porque Volcura jugó con Miraflores. Los resultados de las 5 series del fútbol longaviano. Podemos contarle algo por aquí, en Serie Dorado. San Francisco se dio un festín en el Estadio Municipal ante Estudiantil. Hubieron también otros partidos, ¿eh? Volcura ante Miraflores, San José y Villa Longaví, Unión Longaví y Liguay. En segunda serie, Volcura golpeó fuerte. En Dorados, Miraflores le devolvió la gentileza. Hubieron varias, como le señalábamos, varios entretelones en estos partidos. Y en la serie de honor, pues podríamos decir que la goleada de la fecha es la que anotó Unión Longaví, haciendo un recuento, ¿eh? Ante el Iguay, por día 1, y también San Luis, que goleó 7-0, y el puntero San José, que estuvieron ahí nomás. Este partido se sabía de que iba a ser bastante complicadito, que iba a ser un partido donde nadie iba a dar tregua. Los Cristales recibían a San José como local, y San José obviamente hizo la pega muy bien hecha. ¿Por qué? Porque empataron 1-1, pues. empataron los Cristales y San José. Y sabe que hubieron otros empates también, hubieron otros empates que, por lo tanto, la tabla de posiciones va a quedar terrible. ¿Cuánto dice el cantante de la noche? Brígido. Va a quedar en la serie de honor, van a quedar, pero ahí nomás, no es tan, pero hay otros que estaban un poquito abajo, del quinto lugar hacia abajo, y que ahora van a ir y van subiendo. Y algunos se están quedando, pero fue muy poco lo que se movió el tablero, en este caso, este puzzle, podríamos decir. Fue muy poquito lo que se movió. Por lo tanto, vamos a esperar también qué es lo que va a pasar la próxima fecha. Si hay algunos escapados, como se dice en la jerga ciclística o ciclista, en el ciclismo, si hay algunos que se escapen o van a ir. Por el momento, lo que le podemos decir y contarle a ustedes es que van apretadísimos, sobre todo en la serie de honor. Esto no significa que la otra serie no interese. No todo interesa, pero a la que se le da más auge, para qué estamos con cosas, la serie de honor. Oiga, yo me acuerdo que, no sé si aquí en Longaví lo hacían o no, se le entregaba un premio al mejor equipo, el que sumaba más puntos en la general, en líneas generales, por ejemplo, se contabilizaban todas las series, pero esos eran premios externos. Y se le entregaba al menos el Linares hacía, se le entregaba un pequeño incentivo, podríamos decir, y que por lo demás es bastante interesante. Vamos a hacer una pausa porque de ahí le voy a entregar, para que estén atentos, los resultados de este fin de semana de la fecha número 14.
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0: Bien, ya estamos de regreso. Vamos a ir rápidamente con la siguiente información. Alguien me escribió por aquí. Aquí tenemos a nuestro buen amigo de Diario Digital El Observador. Voy a entregar rápidamente. Tenemos los partidos que se jugaron el fin de semana. La fecha número 14. En las series adultas. Quedó libre la tercera esta semana, por si acaso. Lo vamos con la serie Dorados. Serie Dorados. Estudiantil recibió en su campo deportivo al Club Deportivo San Francisco de la Quinta. En serie Dorados, Estudiantil 0, San Francisco 5. Seguimos avanzando. Por su parte, los Cristales, en esta oportunidad, le correspondió como local recibir nada menos que a San José. Este San José que viene, pero firme, ¿eh? firme. En esta oportunidad, los Cristales 0, la visita a San José 3, en Serie Dorado. También Loma de Porcura como local recibió a Unión Miraflores. En su campo deportivo, Loma de Porcura 7, Unión Miraflores 0. Liguay en su campo deportivo, cancha pastito recién cortado, muy buena cancha. Liguay enfrentó a Unión Longaví, el clásico de Longaví. En esta oportunidad, Liguay 0, Unión Longaví 1. Perdieron los viejitos del Liguay por un gol a 0. Apretadito, sí, ¿eh? Pero perdieron. Juventud San Raúl, por su parte, en su estadio recibió en esta oportunidad al Club Deportivo Villa Longaví. El resultado fue el siguiente: para los locales 1, para la visita 4. 1-4 perdió San Raúl con Villa Longaví. Por su parte, el partido entre Luis Zúñiga y Villa San Luis en Serie 50 no se jugó. En segunda serie, Attention, libre la tercera. En segunda serie, jugó Estudiantil con San Francisco. Estudiantil 0, San Francisco 4. Por su parte, los Cristales, en esta oportunidad que recibió a San José en segunda serie, el resultado favoreció en esta oportunidad al local. Los Cristales por 2-1 frente a San José. Seguimos avanzando. El Club Deportivo Loma de Porcura recibe a Miraflores, segunda serie, Porcura 0, Miraflores 9. Ay, ay, ay. Liguay en su estadio en esta oportunidad recibió a Unión Longaví y el resultado lamentablemente no le favoreció al local porque perdieron por 0-4. 4-0 ganó Unión Longaví. San Raúl en esta oportunidad recibió a Villa Longaví. Se hizo respetar en esta serie San Raúl como local porque venció 2-1 a Villa Longaví. Por su parte, Luis Zúñiga en segunda serie recibieron a Villa San Luis y fue un empate 1-1. En serie 45, aquí hubieron partidos que no se jugaron por si acaso, ¿no? Quedó pendiente el partido entre Estudiantil y San Francisco. En serie 45, recordemos de que San Francisco estaba jugando en Copa Regional. Y los Cristales con San José tampoco se jugó. Por lo tanto, sumando y restando, entonces en serie 45 jugó Loma de Polcura con Unión Miraflores, Loma de Polcura 7, Miraflores 0. También jugó Liguay con Unión Longaví, Unión Liguay 1, Unión Longaví 4. El partido entre San Raúl y Villa Longaví quedó pendiente. Jugó Luis Zúñiga con San Luis en serie 45, Luis Zúñiga 3, San Luis 0. Esos son los resultados de la serie 45. En serie 35 quedó libre la tercera, jugó Estudiantil con San Francisco. Nuevamente cae el local en esta oportunidad por 0 gol a 5 frente a San Francisco. Estudiantil 0, San Francisco 5. Los Cristales, que le correspondió jugar con San José en serie 35. Los Cristales 2, San José 2. Loma de Polcura 2, Miraflores 1 en serie 35. Liguay jugó con Unión Longaví. Liguay 0, Unión Longaví 3. San Raúl jugó con Villa Longaví en esta oportunidad como local. Ganó San Raúl por 3 goles a 0. Y el último partido es que fue entre Luis Zúñiga y San Luis. Y el resultado positivo fue para la visita, porque perdió Luis Zúñiga por 1 gol a 3 frente a San Luis. Le contamos también serie adulta. Aquí pongan atención, mucha atención aquí. ¿Por qué? Porque Estudiantil dejó escapar 3 puntos importantísimos frente a San Francisco. Oiga, si tomamos en cuenta, redondeamos un poco la cosa, San Francisco ganó en toda la serie, y por goleada. ¿Qué le pasó a Estudiantil? No sabemos. En esta oportunidad, en serie de honor, Estudiantil perdió por 2 goles a 3 frente a San Francisco. Los Cristales jugó con San José, vaya anotando Juanito ahí. Los Cristales 1, San José 1, empate. Por eso le estoy diciendo que la tabla de posiciones quedó ahí. Loma de Polcura, bueno, no jugó Loma de Polcura porque ya sabemos de que no tiene serie de honor, por lo tanto, los 3 puntos fueron para Miraflores. 3-0. Liguay jugó con Unión Longaví. Estaba hablando serie honor y el resultado fue 1 para Liguay, 10 para Unión Longaví. San Raúl empató 3-3 con Villa Longaví. Se reparten un puntito. Tuvo suerte Estudiantil en esta pasada. Luis Zúñiga perdió por 1 gol a 7 frente a San Luis. En esta pasada, aunque usted no crea, Estudiantil no le fue tan mal, a pesar de haber perdido. Pero que se movió un poquito la tabla de posiciones, claro que se va a ver reflejada cuando le entreguemos a usted la tabla de posiciones de estos partidos. Ya, eso es lo que le queremos contar a esta hora de la tarde. Hacemos una breve pausa y ya volvemos. 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

0: Bien, ya estaba de regreso, nuevo convocado en la selección, Igor Linovski se sumará a La Roja en Norteamérica. Alguna de las informaciones, tras brutal entrevista, ¿por qué Bocinha prefiere volver a su vida de antes y cómo son sus días en Chile? Oiga, está medio desesperado el hombre porque nunca le haya pasado esto, ¿eh? Está muy, muy expuesto, podríamos decir. Antes llevaba una vida mucho más tranquila y eso le está pasando la cuenta a Bocinha. Las razones detrás del éxito de Chile en los Juegos de Sur. La delegación nacional tuvo grandes triunfos en Argentina. Le cuento que quedó en el medallero. Chile quedó en el lugar número 4 sobre Venezuela. Quedó primero, me parece que quedó Brasil, Argentina, Colombia y Chile. Y para abajo sigue Venezuela y de ahí para abajo, bueno, el resto de los países le fue bien, ¿eh? ¿Qué es lo que dice Esteban González? ¿Se acuerda de Esteban González? El entrenador de Coquimbo Unido, que lo sacó campeón, que está en México ahora. Dice, te miran por debajo del hombro. Eso está diciéndolo, eso lo dice para acá, para Chile, ¿eh? Está pasando por un gran momento en México el técnico, el ex técnico de Coquimbo, y lanza potentes dardos hacia acá, Chile. Querétaro venció a Guadalajara y quedó a 3 puntos del liderato. Le está yendo bastante bien y por algo se lo llevaron para México a este entrenador chileno. Ya, luego le vamos a entregar los resultados de la programación. Una vergüenza, indignación total tras clasificación de la Universidad de Chile ante Everton en Copa Chile. ¿Supo lo que pasó? Bueno, los que vieron el partido, realmente puede ser, ¿eh? Pero bueno, ahí los mandamases son los que... Ellos son los que mandan todo este tipo de cosas. Ahí no se puede meter uno. Ya, Copa Chile, octavo de final, ¿cierto? Octavo de vuelta. Jugó O'Higgins con Santa Cruz. O'Higgins 3, Santa Cruz 1. Antofagasta 4, Iquique 1. Concepción, Deporte Concepción, está bien, ¿eh? Le ganó 2-0 a Curicó y sigue avanzando. La Universidad de Chile empató 1-1 con Everton y clasificó. Sigue adelante en esta Copa Chile. Coquimbo con Cobresal juegan el día miércoles a las 7 de la tarde. Colo Colo le ganó 1-0 a Audax Italiano, apretadito, pero ganó. Eso es lo que interesaba, ganar. ¿Qué más tenemos para acá? Universidad Católica, Unión La Calera, 2-0, 4-2. No clasificó la Católica. Ay, ay, ay. Ñublense le ganó 2-1 a Puerto Montt. Son algunos de los compromisos de Copa Chile. Y este miércoles juega Cobreloa con Cobresal, el miércoles a las 19 horas. Son algunas cositas que le contamos a esta hora en su programa. Bien, pues le queremos agradecer. Muchas gracias por la sintonía y nos vemos mañana. Chau, chau.
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3: Son las 13 horas, 31 minutos.
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0: están, damas y caballeros? Queridos auditores, auditoras, ¿cómo están? 13 horas con 40 minutos. Arrancamos totalmente en vivo y en directo esta jornada de día lunes 28 de septiembre. Totalmente en vivo y en directo. Es que, Juanito, me pagan por hablar. Entonces, ¿qué tengo que hacer? Hablar, po.
1: ¡Cállate, hombre!
0: Bien, oye, la invitación es para que te contactes con nosotros a través de nuestro WhatsApp al más 569-7308-5178. Y también nuestra red fija 4435-41210. El resfriado pasó a otro extremo. Pasó. El resfriado pasó de 12 a 1. Claro, así que nosotros estamos ya recuperándonos. Juanito, no eran buenas ahí en la sala de sonidos. Gustavo Riquelme, bienvenidos a la tarde tropi ranchera.

0: faltan 11 minutos para las 2 de la tarde. 11 minutitos para las 2 en este día lunes 28 de septiembre. Wenceslao. Esta de onomástico, muchas felicidades, ¿ah? Quienes llevan el nombre de Wenceslao. Oye, por acá quiero mandar un saludo de cumpleaños para nuestro amigo Ricardo González Parra. Está de cumpleaños. Lo saluda su amigo Ernesto Norambuena.
1: Andalán.
0: Que sea un lindo día, dice para él. Un gran abrazo para nuestro amigo. Así que saludos cordiales a nuestro amigo. Muy bien, Ricardo. En rigor, Ricardo Parra. Tal cual. Así que saludos cordiales a nuestro amigo en este día de cumpleaños. Nos piden, Juanito, una canción de los Rivales de Chile. No me especifican, digamos, qué canción, ¿no? Pero una canción de los Rivales de Chile. Para saludar también a nuestro amigo que está de cumpleaños. Saludos al sector del Carmen también, que están escuchando la radio allá, en el sector del Carmen. Y también quiero mandar otro saludito por acá a Gloria Espinosa, de parte de su hijo Antonio Castillo. Ya, que ellos nos están escuchando en el sector de La Sexta. También nos piden una canción de Peregrinos del Amor. Perfecto. Vamos a la música y estamos de regreso. Faltan 10 para las 2.

0: Faltan 3 minutos para las 2 de la tarde, 3 minutos para las 2 de la tarde a través del Facebook. También puede comentar, también puede sugerencia, obviamente, también al WhatsApp de la radio, al más 569-7308-5178. Y también nuestra red fija 4435-41210. Tenemos línea. Hola, buenas tardes.
1: Buenas tardes, joven.
0: Hola, ¿cómo está usted?
1: Enojá con usted, pues.
0: No, pero ¿cómo? ¿Por qué?
1: Y tan joven y ya se le olvidó.
0: Oiga, sí, sabe que yo tengo una memoria, pero a corto plazo.
1: Yo, harto malo, sapo. Porque tendría que haber sido a largo plazo, porque de lo que había la loma, que harto largo el plazo.
0: Pues. Oiga, no, es que escúcheme una cosa. Ahora me acordé, pues, ahora me acordé. Pero que no le pusimos fecha, po.
1: No, bueno, pero dijimos que íbamos a ir al desfile.
0: Exactamente.
1: Y yo dejé que se fuera mi nieta con la chiquitita que pasa con los perros. No sé si usted lo ha visto.
0: Oiga, yo fui, po, pero no me acordé de su casa.
1: ¡Ay, qué mentiroso! Iba con la polola y no lo permitió que me pasara un carro.
0: ¡No!
1: El Juanito debe saberlo todo.
0: Oiga, Juanito me dio mal la indicación acá. Él tiene la culpa.

0: Me mandó para otro lado.
1: No es cierto, porque yo le dije, en el kilómetro 20, la población El Álamo.
0: Claro, porque Juanito me dijo, no, en el 30 para arriba está la señora. ¿Ves? Él tiene la culpa. Lo vamos a dejar para la otra ocasión, sí o sí. Sí o sí. Yo me comprometo.
1: Ay, así, pues si usted ni siquiera me va a buscar, yo aquí quedé vestida y alborotada para ir.
0: Imagínese.
1: ¿Y cómo iba de a pie?
0: Juanito tiene la culpa aquí. Yo le echo la culpa a Juanito, ¿ah?
1: No creo, mamón. Que Juanito, porque Juanito cuando mamón dice algo lo hace.
0: Por eso, mamón. Y él me dijo kilómetro 30, imagínese.
1: Y el que llega a trabajar con él, si no es responsable, ¿qué culpa tiene Juanito?
0: Juanito, no, si aquí todo... La culpa la tengo yo, pero Juanito aquí...
2: ¡Diga la verdad!
1: Sí, porque Juanito, si no fuera que así como es, no estaría trabajando tantos años en la radio.
0: Es verdad, tiene un punto a favor, ¿ah? ¿Eh? Sí, Juanito, tiene punto a favor ahí. Sí,
2: ¡diga la verdad!
0: Así que, pero...
1: Sí, pues tiene que decir la verdad, porque no, oiga, le dieron permiso.
0: Bueno, ese otro tema también. Pero, no, la invitación va a quedar para otra actividad, la voy a pasar a Oscar ahí. Eso, miércoles, ya.
1: Oiga, ¿y vio el desfile o no?
0: Sí, vi un ratito por ahí. Vi un ratito por ahí.
1: La primera que pasó con los perritos es a mi bisnieta.
0: Es su bisnieta.
1: Sí.
0: Mire, qué bonito.
1: Andaba con una chiquitita, con una perrita chica de ella.
0: ¿Ya?
1: Ay, la mamá quedó pero enojada, indignada con ella porque la perrita le ladraba a todo el mundo.
0: Claro, pero algo normal, natural, pues. Claro.
1: Eso,
0: que sí.
1: Eso le decía a mi nuera, porque si la perrita nunca había ido a algo así, visto con tanta gente, tanto perro más, hace que tenía que ladrar.
0: Tanto perrito, claro que sí, pues.
1: Pero dicen que estuvo muy lindo.
0: Sí, pues yo ahí anduve, ya, pero para no seguir el tema, yo la anduve buscando, pero no la encontré, pues.
1: Sí. No, yo no fui nada porque...
0: Mire,
2: diga la verdad.
0: Ve, entonces, no fue, pues, y me está aquí. ¿Cómo entonces? ¿Se da cuenta?
1: Sí, pues, bueno, ¿y con quién quería que fuera?
0: Pero si yo fui y no la encontré.
1: ¿Ve? Por Dios, no.
0: Pero ya queda la invitación para la próxima actividad, sí, cuando esté por allá.
1: Bueno, y el martes, o sea, el martes 3, miércoles 30, hay un evento en el Colegio La Esperanza.
0: Ya nomás, pues ahí vamos a coordinar. ¿Cómo sabe por ahí?
1: Sí, pues, ¿cómo sabe? ¿Puedo sacar alguna notita buena por ahí?
0: Exactamente, pues, exactamente. Sí. Señora María.
1: Y le lleva cositas... nueva de nuevo colegio al Juanito.
0: Sí, pues, claro que sí, pues. Vamos a hacer el contexto ahí con Juanito.
1: Ya, mi niño.
0: Señora María,
1: un saludo grande para Juanito y para toda su familia y para toda la gente linda que escucha el programa.
0: Ya, pues, un abrazo para usted, ¿ya?
1: Igualmente. Cuídese. Oiga, una canción bien bonita al Juanito, ¿sabe cuál es?
0: Ya, después de la pausa comercial, sí, vamos con ella.
1: No se preocupe. Ya, que estén muy bien, igual que tengan una muy buena semana, que Dios les bendiga.
0: Igualmente. Chau, chau. Bien. Oye, también tengo saludos por Facebook. La señora María, si me acordaba. Sí, yo fui, pero insisto, mamón. No la encontré. Juanito me dijo kilómetro 30 hacia arriba, casi llegando al Nevado, me dijo Juanito. Mamón. Fui a darme una vuelta y yo. En fin. Pamela por acá dice, hola, buenas tardes, chicos. Por acá a través del Facebook, y nuestro amigo Marito dice, saludos Juanito y Gustavito de La Baililla, Mesa Mavia. Hay un solcito, pero calienta menos que yo, dice. Tu amigo Marito, perfecto. Día lunes 28, sigue la música en el 102.7.

0: Radio El Nevado indica la hora. Son las 14 horas, 7 minutos. 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

0: Son las 2 de la tarde con 20 minutos. 2 de la tarde con 20 minutos. Total. Ay, perdón. Se me quedó el teléfono, por eso. Me pongo nervioso, Juanito, cuando salga al aire. Eso es lo que pasa. Tenemos a esta hora.
1: ¡Arriba toda la noche!
0: Adivine qué temperatura tenemos a esta hora. Sin googlear. ¡18 grados!
2: Sí, vos.
0: Estamos en la máxima del día de hoy, ¿no? 18 grados. Ah, pero ojo que... A ver, voy a revisar de inmediato. No quiero quedar como mentiroso. Eso nunca me ha gustado. En la vida.
1: ¡Gustavo!
0: Oye, mira que anda por ahí, ¿eh? Anda por ahí. Ya poco lo veo por acá por la radio, ¿eh? Poco lo veo por la radio. De repente, a veces. De hecho, había posibles tormenta eléctrica para la jornada de hoy. A ver si se mantiene eso. No, nada. Nada, ¿ves? Y yo asegurando, según la Dirección Meteorológica de Chile, en la mañana que había probabilidad de tormentas eléctricas durante la tarde. Efectivamente, tenemos, eso sí, a las 4 de la tarde va a haber lluvia, ¿eh? 4, 5 y algo de las 5 y media de la tarde. Por ahí ya nada más. Mañana no hay lluvia, pero sí, atención con el día viernes que hay 16 milímetros, ¿ah? El miércoles hay 6,3 también, ¿ah? Pero tormenta eléctrica, nada de lo que estaba contemplado para el día de hoy. Ya, perfecto, saludos a la gente que está a través del Facebook también. Saludos a Margarita, a César y también para Pablito. Saludos cordiales a todos nuestros amigos que están ahí en la sintonía de la radio. Nos vamos con esta canción que nos pedían. Esto es... Los Dinos de Chile, se llama El Puñetazo.

0: Son las 2 de la tarde con 25 minutos, hora precisa para decir adiós. Adiós. Decir goodbye. Saludos cordiales a la gente que está en la sintonía. Eso me encanta cuando digo que la radio después. Eso es lo que no, claro. Eso es lo que. Cuando llegamos a la radio, ¿qué es lo que queremos? Ya, muchas gracias por la sintonía.
1: ¡Cállate, hombre!
0: Oye, saludos a nuestro amigo Jorge Riquelme. Qué buen apellido tiene, maestro. Qué buen apellido tiene, maestro. Saludos, dice por acá. Muy bueno el programa, dice nuestro amigo. Muchas gracias. Saludos cordiales a nuestro amigo Jorge Riquelme ahí. Tocayo de apellido el hombre, ¿eh? Perfecto, damas y caballeros. Gracias por la tremenda sintonía brindada al día de hoy. Queremos agradecer, por supuesto, a toda la gente que nos sintonizó. La invitación es para que nos reencontremos cuando, mañana, a contar de las 9, cuando digamos todos juntos, bienvenidos a la gran mañana del Nevado. Juanito Norambuena, en la sala de sonido, Gustavo Riquelme, quédese la sintonía del 102.7, el Nevado de Longaví.

0: Fabio el Nevado indica la hora. Son las 14 horas, 30 minutos.
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0: El Santo Rosario es una constante invocación a la Madre de Dios. Recordemos que nos dice el cuarto misterio de gloria.
1: Levántate, amada mía, hermosa mía, y vente. Porque mira, ha pasado ya el invierno, han cesado las lluvias y se han ido. Muéstrame tu semblante, déjame oír tu voz, porque tu voz es dulce y bello tu semblante.
0: Recitar el Santo Rosario es un acto de fe, de esperanza, de amor y reparación.

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1: Radio El Nevado indica la hora. Son las 14 horas, 57 minutos.
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2: Son las 15 horas, 13 minutos.

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1: Son las 15 horas, 27 minutos.
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1: Son las 15 horas, 37 minutos.

0: El Santo Rosario es una constante invocación a la Madre de Dios. Recordemos que nos dice el quinto misterio de gloria.
1: Toda espléndida la hija del rey va adentro con vestidos en oro recamados. Con sus brocados es llevada ante el rey. Y una gran señal apareció en el cielo. Una mujer vestida de sol, con la luna bajo sus pies y una corona de 2 estrellas sobre su cabeza.
0: Recitar el Santo Rosario es un acto de fe, de esperanza, de amor y reparación. Son las 15 horas, 49 minutos.

0: cantidad muy prodigiosa que hay en Pakistán, y lamentablemente el país paga un precio enorme por ello. Así que bueno, como vemos, los cristianos siguen enfrentando situaciones muy difíciles, lo que nuevamente nos hace volver nuestra mirada al llamado que nos hizo el Papa ayer a rezar por la paz.
1: ¿De qué otra manera ayudamos al rezar por la paz? Por ejemplo, si nos vamos a la región del Medio Oriente, allí la paz puede ser a través de los colegios, a través de abrir los colegios y así educar a los niños, educarlos en conjunto entre cristianos y musulmanes, para que aprendan a convivir desde la más pequeña edad.
0: Y eso tenemos en ante, ver todo el trabajo que está haciendo la iglesia en Medio Oriente para justamente ayudar a crear y a fomentar esta cultura del encuentro. Y eso se hace principalmente también a través del colegio. Recordemos además que Medio Oriente está en el hemisferio norte, entonces ellos están empezando en septiembre el año escolar, a diferencia nuestra y de nuestros estudiantes que están contando cuánto les falta. Ahí están recién comenzando el año escolar, y por eso queríamos tocar este tema, porque es impresionante cómo en la realidad que se está viviendo allá, incluso en Gaza se abrió un colegio hace 2 semanas para 1,000 alumnos, y en parte donde la violencia

0: La desesperanza, la pobreza y todo lo terrible que trae consigo la guerra está presente. Incluso ahí se están abriendo colegios
1: y espacios de libertad.
0: Y la presencia de estos colegios cristianos es especialmente fundamental para mantener la estabilidad en las comunidades cristianas de esta zona, que están donde abunda la incertidumbre y los conflictos.
2: Bueno, y como les decía, la gran mayoría de estos centros atienden no solo a alumnos cristianos, sino que también a miembros de estas de otras religiones. Y en muchos casos constituye el único espacio educativo que promueve activamente la convivencia y la tolerancia, prestando así un servicio fundamental a toda la sociedad.
0: Por ejemplo, el Líbano, que sabemos que ha sufrido grandes crisis económicas y también guerra, los colegios de la iglesia muchas veces son como el único faro de esperanza que puede haber para una familia. El año pasado, el año 2024, hubo enormes desplazamientos de población en Líbano, de las personas del sur del Líbano, principalmente hacia Beirut, que huían de los ataques de Israel en la zona del sur del Líbano, que son ataques en respuesta a los ataques de Hezbollah a Israel. Ahí los cristianos no tienen nada que ver, pero son las primeras víctimas. Y esta situación no ha terminado. Incluso Mariel Butros es libanesa y es la persona que está a cargo de los proyectos de ayuda a la iglesia que sufre en esa región, nos dice que este año, este 2026, ha sido incluso peor que esos años anteriores, porque los daños que se han provocado son prácticamente irreparables. Y dice, no es que las personas ahora no tengan acceso a sus tierras, es que no tienen nada, no queda nada a lo que puedan regresar. O sea, esa es la situación que están viviendo las familias cristianas.
2: Bueno, y las escuelas también. O sea, si no queda nada en los campos, no queda nada en las aldeas, los colegios y los lugares donde se estudia, tampoco. Algunas, dice la misma Mariel, han seguido impartiendo clases en línea y otras han reabierto tras el alto al fuego. Pero las que están en zonas más peligrosas no se arriesgan, porque los ataques aéreos continúan en el sur. Y también hay escuelas que ya no tienen alumnos, porque las familias se han marchado y están dispersas por todo el país.
0: También Mariel trabaja con los proyectos que tiene Ayuda a la Iglesia que Sufre en Siria, y dice que la situación en Siria sigue siendo estable, pero no en el sentido positivo que uno puede tener del sentido de estabilidad. ¿Por qué? Porque dice que la sensación general en Siria es de incertidumbre, pero esa misma incertidumbre se ha convertido en la nueva estabilidad, ¿se entiende? O sea, uno ya se acostumbró
2: a la precariedad.
0: No hay ni avances positivos ni empeoramiento, y de ahí también la importancia de que la iglesia mantenga las escuelas en ese sector,
2: que tiene una real red educativa. Y el Patriarcado Latino de Jerusalén, por ejemplo, administra 43 escuelas y 35 jardines de infancia, incluidos 12 centros en Palestina, 24 en Jordania y 6 en Israel. En general atienden a unos 20.000 estudiantes, y entre ellos también hay unos 6.000 en Cisjordania y Gaza. Así es que eso es la labor educativa de la iglesia en Medio Oriente, de la que, bueno, tenemos que ponerla en nuestras prioridades de oración. Así es que ahí es lo que estamos, a lo que nos llama precisamente el Papa, a rezar por la paz.
0: Y queremos terminar con una noticia positiva, pero que también implica un desafío, pero bonito eso también, cuando hay desafíos por buenas causas. O sea, no se está, entre comillas, apagando incendios, sino que buscar cómo mejorar una situación. Estamos hablando de Argelia. Argelia es un país que queda al norte de África, y en esa diócesis conversamos con el obispo de, voy a tratar de pronunciarlo, la UAT Gardaya, Monseñor Diego Sarrió Cucarella, quien se refirió a la visita. ¿Se acuerdan que hace poco estuvo el Papa ahí en Argelia? Entonces, se refirió a esa visita y su confianza en que la visita al Papa y los efectos que él ha visto, que todavía siguen sucediendo, ayuden a resolver problemas administrativos que impiden la llegada de más religiosas al país, porque hay religiosas que se quieren ir a Argelia, en la mitad del Sahara, del desierto, del calor, donde los cristianos son minoría, pero hay mujeres que están dispuestas a irse allá para ayudar a la iglesia en su trabajo.
2: Es que eso es lo bonito, porque lo que dice el Monseñor es que existe la voluntad de personas, acuérdense, también estamos, octubre es el mes misionero, que quieren ir a esos lugares, a pesar de lo que decía Magdalena, de las malas condiciones climáticas, de la soledad, de la poca gente, de los pocos cristianos que existen, pero desde San Charles Foucault, que existe esta misión de rezar desde el desierto, que esa soledad sea una soledad productiva, que nos lleve a la oración. Y el Padre y Monseñor está esperando la aprobación para que un grupo de mujeres pueda entrar y tomar posesión, porque ya está listo su convento, pero todavía las religiosas no tienen la autorización para entrar.
0: Bueno, esto está en Tamanrasset, en pleno Sahara, pleno desierto, donde estuvo justamente Charles Foucault, y ahí están las Hermanitas del Sagrado Corazón de Charles Foucault, y era una casa que necesitaba ser restaurada, ya fue restaurada. En este momento hay una sola religiosa, pero como les decíamos, hay algunas que están esperando lo que hay para poder entrar. La llamada a una presencia femenina en Tamanrasset sigue muy viva, dice el obispo. La casa está lista, está preparada y está esperando a las monjitas que deseen habitarla con una presencia fiel, humilde y abierta al encuentro en el corazón del desierto. Está lista para convertirse en un lugar de vida fraterna, sencilla y centrada en el Evangelio al servicio de la comunión.
2: Bueno, y él está muy impresionado de que existan estas religiosas, muy gratamente, de que existan estas religiosas dispuestas. Pero por burocracia no han podido obtener los visados necesarios. Y es lo que dice, ver surgir deseos sinceros de venir a compartir nuestra vida en el Sahara y constatar después que no pueden hacerse realidad por razones administrativas, nos causa un verdadero sufrimiento. En un contexto como el nuestro, marcado por equilibrios a veces delicados, aprendemos a vivir estas limitaciones con paciencia y confianza, sin dejar de mantener la esperanza, explicó el obispo.
0: Bueno, y retomando lo que fue la visita del Papa a Argelia, el obispo dice que él espera que la visita siga despertando en otras personas el deseo de vivir su vocación cristiana en ese país. Bueno, cabe señalar que el mismo obispo es misionero. La visita del Papa, dijo el obispo, ha reavivado una esperanza genuina. Confiamos en que la atención mediática que generó permita a algunos descubrir de manera más concreta la realidad de la iglesia acá en Argelia, que es muy poco conocida. Quizá esto mismo despierte muchos religiosos o laicos el deseo de venir acá a compartir esta vida.
2: Bueno, la población cristiana de Argelia es muy reducida y está compuesta principalmente por estudiantes africanos extranjeros, migrantes y trabajadores de la industria petrolera. El obispo Cucarella cuenta que él trabaja en esta zona junto a 14 sacerdotes, 19 religiosas y 5 hermanos que comparten la responsabilidad de atender a esta comunidad tan diversa.
0: Bueno, la visita del Papa a Argelia, dice el obispo, ha sido también muy beneficiosa para esta pequeña población cristiana. Él dice que los frutos a menudo tardan en aparecer y lo hacen de manera discreta. Pero dicho esto, ya se puede percibir algo muy real. En nuestro contexto, imaginémonos Argelia, una minoría muy cristiana que además vive con algunas dificultades. En este contexto, dice, inmersos en el corazón de una población predominantemente musulmana, esta visita ha reavivado dentro de estas pequeñas comunidades, que además están separadas en la mayoría de los casos físicamente unas de otras, se ha despertado esta conciencia de pertenecer plenamente a la Iglesia Universal, que sostiene con su oración y su comunión a estas pequeñas comunidades que a veces se sienten tan solas y abandonadas.
2: Y siguió. Esta visita también, la visita de Papa, confirma profundamente nuestra misión. Estar presentes siguiendo una lógica evangélica de relación, servicio y cercanía. Y recordó palabras del Papa durante el encuentro con la Iglesia en la Basílica de Nuestra Señora de África de Argel, que dijo, la fe no aísla, sino que abre, une, pero no confunde, acerca sin uniformar y fomenta una verdadera fraternidad. Así que con esas recuerdo de Monseñor Diego Sarrió Cucarella de la visita del Papa a Argelia, vamos despidiendo el programa de hoy.
0: Así es. Bueno, esperamos que todos tengan una muy buena semana. Acordémonos que el jueves comienza este mes de octubre, un mes en que estamos llamados a rezar especialmente el Rosario por la Paz y la Reconciliación en el mundo. Y nada, les deseamos una muy buena semana. María Elena, muchas gracias como siempre por todo y seguimos en contacto.
2: Muchas gracias a ustedes.

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2: Son las 16 horas, 14 minutos.
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4: ¿Qué tal, amigos míos? Bienvenidos a la cuarta edición de la historia del monacato, del desierto al mundo, o del desierto al mundo, la historia del monacato. Y hay un tema que no hemos tocado con nuestra querida Mireya de la Fuente Olivares, a quien saludamos a esta hora. ¿Qué tal? Gusto de saludarla.
5: ¿Qué tal, José Luis? Qué gusto estar aquí.
4: El monacato femenino, Mireya de la Fuente, ¿desde cuándo se presenta? Esa es la primera pregunta.
5: Este es un tema pero sumamente interesante y a lo mejor desconocido por muchas personas, y por eso creo que es importante este capítulo. La mujer estuvo presente, pero es que desde el primer momento, es decir, retrotraigo al primer capítulo, cuando hablamos de los monjes que se retiraron en el desierto, en la Tebaida, en Egipto, en el siglo III después de Cristo, a las cavernas o a las columnas, ¿se acuerdan? Los estilitas, en fin. Bueno, las mujeres estuvieron presentes desde ese momento. La única diferencia que puede haber existido es que, en general, en las que se apartaban a estos lugares así solitarios, se unían entre varias. No estaban solas, seguramente por motivo de seguridad o de ayudarse mutuamente, en fin, pero existieron desde un comienzo, siempre.
4: Ahora, tuvieron como referentes a figuras masculinas, ¿no es así? Tuvieron la referencia de San Jerónimo y también de San Agustín.
5: Claro, avanzamos un poquito en el tiempo, un poquito, porque eso que me estaba refiriendo yo fue en Oriente, en el desierto,
4: ¿ya?
5: Y en Occidente surgen figuras en torno justamente a estos padres de la iglesia que usted ha mencionado. Por ejemplo, San Jerónimo tuvo como secretaria a Santa Paula y a Santa Eustaquia, mujeres, y también otra colaboradora que tuvo San Jerónimo fue Santa Fabiola. Voy a mencionar brevemente, Santa Paula era ella era religiosa, por supuesto, y después que enviudó, sí, porque era viuda, Santa Eustaquia era su hija. Bueno, ambas, Santa Paula era una mujer sumamente intelectual y sumamente entendida, era una mujer que entendía el latín, el hebreo, y que ayudaba a San Jerónimo, digamos, en su trabajo, porque en aquel tiempo esto ocurría en Roma, y San Jerónimo era el secretario del Papa. Entonces él se rodeó de estas mujeres que se dedicaban a la vida religiosa. Santa Fabiola es todavía más especial. Ella era una mujer que, también viuda, que, bueno, había tenido una juventud, digamos, con algunos problemas. Entonces San Jerónimo le dijo, mira, debes hacer penitencia. Entonces ella fue la que fundó el primer hospital de Occidente. Ella vendió toda su riqueza, su joya y sus cosas, y ella misma se preocupaba de cuidar a los enfermos, en fin. Y
4: esto como parte de dicha penitencia.
5: Claro, exacto. Ella lo tomó, bueno, y lo tomó también que penalmente después fue considerada canonizada. Bueno, y ella fundó esto que fue un hospital en Roma, que fue el primer hospital de Occidente. Que estas mujeres, digamos, ahora San Agustín, hemos mencionado en programas anteriores que su hermana, cuando San Agustín de Hipona, estamos hablando, doctor de la Iglesia, hace la regla de San Agustín. Su hermana Perpetua funda también el convento para mujeres, con la misma regla de su hermano.
4: Ahora, viendo estas figuras, también avanzamos un poco más en el tiempo, nos vamos más o menos al año 480, porque también esta historia del monacato femenino se cruza con San Benito y también la Santa Escolástica.
5: Esta es una historia muy bonita. Hemos conversado harto sobre San Benito, pero ahora voy a conversar de su hermana.
4: De Santa Escolástica.
5: Santa Escolástica. Resulta que nacieron el mismo año y murieron el mismo año. Nacieron el año 480 y murieron el año 547 con unas pocas semanas de diferencia, los dos hermanos.
4: Alcanzaron a vivir 67 años.
5: Y se querían muchísimo, se querían muchísimo. Algunas fuentes dicen que eran gemelos porque habían nacido y otras dicen que no, pero habían nacido el mismo año, el año 480. Bueno, San Benito, sabemos todo lo que hizo San Benito, hemos conversado sobre San Benito de Nursia, patrono de Europa, y bueno, cuando él realiza y redacta la regla, la Regula Monacorum, que es la regla de San Benito, de los benedictinos, Santa Escolástica también la toma y hace el convento femenino. Y quisiera relatar una escena muy bonita, que es, ya estaban los dos muy, muy mayores ya, y San Benito visita a Santa Escolástica, faltaba poco para en realidad la muerte de Santa Escolástica, de ambos, y ella le dice, quédate esta noche. No, le dice él, porque tengo que volver a mi monasterio. No, le dice, bueno, y en eso se desata una tremenda tormenta. Y el santo debe quedarse esa noche. Se quedaron toda la noche hablando de Dios y después, a los pocos días, Santa Escolástica falleció. Y él fallece unas pocas semanas después. Bueno, después ustedes recordarán que San Benito construyó la abadía de Monte Cassino en Italia. Y esta abadía ha sufrido algunas, mencionamos de que los lombardos, los sarracenos, en fin, la destruyeron, y también en la Segunda Guerra Mundial fue destruida. Bueno, resulta que después fue reconstruida, y cuando la reconstruyeron, bajo el altar había dos tumbas, y eran San Benito y Santa Escolástica.
4: Ahora uno piensa en San Benito y Santa Escolástica y se da algo particular, un poco para que nos detengamos en el punto. Porque uno piensa en la hermandad, en la relación de dos hermanos, y no siempre se da que dos hermanos militen exactamente en los mismos ideales.
5: Sí, por eso que esta historia yo me detuve un poquitito, porque es una historia muy hermosa. Bueno, por supuesto, hasta el día de hoy siguen los benedictinos, tanto en su rama masculina como femenina.
4: Ahora, se da el tema de la permanencia en el lugar, en el tiempo. Ellos empiezan a trabajar, los monjes, en la cultura, empiezan a transformarse en copistas y empiezan a desarrollar también una veta interesante e intelectual. En esa línea, también, ya entrado el siglo XII, aparece la figura de Santa Hildegarda de Bingen, en quien nos vamos a detener ahora, ¿no es así?
5: Así es. Esta figura, Santa Hildegarda de Bingen, alemana, monja alemana, benedictina, es un personaje muy, muy especial del siglo XII, de la Edad Media, de plena Edad Media. Ella ingresa como una persona común y cualquiera, en fin, y es formada por doña Judith de Sponheim, una noble que la forma muy bien, y además era muy inteligente, Santa Hildegarda. Entonces ella se desarrolla después de la muerte de Judith de Sponheim. Al principio estaban en un monasterio masculino y que tenía una parte, digamos, que se reservaba para las damas. Y ella primero se convierte en abadesa de ese monasterio y después funda los monasterios de ella. Ella fundó en 1150 el monasterio de Rupertstorp y y después el de Eibingen, donde actualmente descansan sus restos. Ella es una es muy curioso porque ella es una monjita que es que vive la clausura. Y sin embargo, ella desde la clausura se convierte en una figura del occidente medieval. Digo eso porque sus conocimientos son amplios. Vamos a ver que ella es escritora. Ella, vamos a ver después la parte de su la mística, en fin.
6: De su ministerio.
5: De su ministerio. Y además fue predicadora, que fue una cosa bien especial. Bueno, ella escribe sobre medicina, conoce sobre ciencias naturales y también es compositora y música.
6: Es como una mujer multifacética.
5: Así es. Y también hay algunos, en esto voy a llamar la atención de que ella también, ella hizo algunos, se le considera como profetisa y hay que tener cuidado con eso porque en internet corren algunas interpretaciones que no corresponden. Le llaman...
6: Ligadas al esoterismo.
5: Exacto, le llaman la sibila del Rin o la profetisa teutónica y hay que tener cuidado con esas interpretaciones.
4: Ahora, entender la figura de Santa Hildegarda de Bingen también es entender la figura de una persona que se pone a la par de los varones, es decir, que logra también desarrollarse intelectualmente y también generar una identidad del monacato femenino en aquella época, ¿no es así?
5: Así es. Dentro de ella fue modelo para muchas otras monjitas que estaban, digamos, y después de hecho hubo sucesoras, vamos a conversar más tarde de otras sucesoras, pero ella es una figura muy representativa, claro, especial, pero demostraba que también, incluso desde el claustro, una monjita puede ser un personaje muy especial.
4: También se produce la coincidencia que su figura es anterior a lo que veíamos en el capítulo anterior, a lo que revisábamos, conversábamos en el capítulo anterior, que es el surgimiento de las órdenes mendicantes. Es decir, también se da por lo menos esa coincidencia que es anterior.
5: Exacto, ella es anterior, estamos hablando del siglo XII, Y después las órdenes mendicantes vienen en el siglo XIII, en general se desarrollan en adelante.
4: Ya vamos a desarrollar cuál es la coincidencia y por qué estamos hablando un poquito de eso. Antes, querida Mireia, al público y también nos acompaña en Radio María a esta hora, los queremos invitar a que nos quedemos con una de las facetas de Santa Hildegarda de Bingen, ¿no es así, querida Mireia?
5: Así es, compositora y música, muy conocedora y muy entendida en música.
4: Y con música que además trasciende hasta el día de hoy. Es por eso que vamos a escuchar una de las tantas versiones de Ven Espíritu Creador, una de sus obras más famosas. Ya regresamos.

0: Después de haber escuchado este bello tema, Ven Espíritu Creador, de Santa Hildegarda de Virgen, estamos acá con la queridísima Mireya de la Fuente Olivares. Lindo tema este de Santa Hildegarda de Virgen, ¿no es así?
1: Así es. Una mujer que conversábamos antes de su tema, muy especial del siglo XII. Un tesoro, la verdad, del siglo XII.
0: Ahora, Santa Hildegarda tiene por lo menos sus sucesores en este ámbito, ¿no es así? Sus sucesoras en este caso.
1: Sí, pero todavía me resta un poquitito, José,
0: a ver,
1: Luis, hablar,
0: sí, no hay
1: de
0: problema.
1: Santa Hildegarda de Bingen. Ella, me falta hablar algo muy importante, fue una de las iniciadoras de la mística. Mistein significa cerrar los ojos. La mística es una de las iniciadoras y gran mística de la Iglesia Católica. Tuvo sucesoras, después vamos a ver, en el siglo XIII, Santa Gertrudis de Elfta, y después en el siglo XIV, Santa Catalina de Siena, y después en el siglo XVI, Santa Teresa de Ávila, que después vamos a ver. Pero ella es una de las iniciadoras. Tiene sus obras, sus visiones, escribió en Esquivias, una obra, su obra Esquivias. También escribió el año 1163 el libro de las obras divinas. Tanto era esto, ella escribe a un personaje que hemos conversado ya en el programa anterior, San Bernardo de Claraval, gran autoridad de Occidente medieval en el siglo XII. Son contemporáneos, vivieron al mismo tiempo. Entonces ella le escribe a San Bernardo pidiéndole permiso para escribir estas obras de las cuales me he referido. Ella le dice, le voy a leer muy brevemente cartas que le escribe a San Bernardo de Claraval. Venerable Padre Bernardo, estoy muy inquieta por las visiones. Ella le confiesa a San Bernardo que desde los 3 años de edad que sufría visiones, que veía una luz, y le dice: yo mísera, y más que mísera en el nombre femenino, desde mi infancia vi grandes milagros que mi lengua no puede proferir, sino que el Espíritu de Dios me los enseñó para creer. Correctísimo y amabilísimo Padre, responde en tu bondad a mí, tu indigna sirvienta, que nunca viví tranquila una hora desde mi infancia. Indaga en tu alma según lo que hayas instruido en el Espíritu Santo y ofrece consuelo para tu esclava de tu corazón. Bueno, San Bernardo, muy brevemente, le contesta, todo esto está en latín, por supuesto, y San Bernardo le contesta: para la hija amada en Cristo Hildegard, el hermano Bernardo, designado abad de Claraval, si algo puede la oración del pecador, creemos atribuir, no sino a tu humildad, que pareces opinar así de nuestra exigüedad, lo que es de muy otro modo en nuestra conciencia. Nos alegramos por la gracia de Dios que está en ti, para que tengas esta como gracia y te dediques a responderle con afecto y devoción, sabiendo que Dios resiste a los soberbios, pero da la gracia a los humildes. Y le autoriza a San Bernardo que escriba todas sus experiencias místicas. Esto fue muy importante. Posteriormente ella no solamente le escribe a San Bernardo, también se cartea, por decirlo así. Ella tiene correspondencia con el Papa, con los Papas. Tengo otras cartas que escribió al Papa Eugenio III. Y también se escribe con los reyes. Los reyes le escriben a su monasterio para pedirle su opinión sobre temas. ¿Ah? Por eso que ella se convierte como también en una especie de referente. Y es muy especial que una monjita de claustro reciba estas cartas, les escribe con los emperadores de Alemania, con los reyes, en fin.
0: Ahora, Benedicto XVI, a meses de, por lo menos, dimitir del papado, la nombra doctora de la Iglesia en un acto de justicia muy importante, el año 2012. Por lo menos a Santa Hildegarda.
1: Efectivamente, José Luis, el año 2012, Benedicto XVI, después de pensarlo, porque el año anterior él la tenía como propuesta, y el año 2012 la designa doctora de la Iglesia.
0: También un poco haciéndole justicia a esta raíz alemana que ambos profesan, ¿no?
1: Sí, también, además de que Benedicto tiene el nombre de San Benito, pues. Benedicto, también benedictino, el nombre de, viene ahí, Benedictus, el nombre de Benito de Nurcia.
0: Ya hemos revisado entonces la figura de Santa Hildegarda, y de Santa Hildegarda pasamos al siglo XIII, donde por lo menos ya nos encontramos con una mujer que es paralela a San Francisco, Santa Clara, ¿no es así?
1: Santa Clara de Asís. Bueno, ella es muy conocida, por más conocida, digamos, que otras personajes como Santa Hildegarda. Santa Clara de Asís vivió entre 1194 y 1253, o sea, primera mitad del siglo XIII principalmente. Todos sabemos que ella, emocionada cuando escuchó las prédicas de San Francisco de Asís, se convirtió y decidió ingresar a la orden religiosa. En ese momento todavía no era orden, entrar, digamos, a la vida conventual con el ánimo de más adelante seguir, digamos, el espíritu del pobrecito de Asís. Ella era de apellido Ofreducci, era gente muy rica, muy mercaderes también, poderosos de Asís, y cuando ella ingresa, huye de su casa, ingresa a la iglesia de San Damián, que ya hemos nombrado, ella se refugia ahí y la van a buscar los Ofreducci, su familia, la reclaman. Entonces ella, la noche anterior, había pedido al San Francisco, al santo, que le cortara sus cabellos. Esto era muy importante porque el corte de cabellos, ella tenía un maravilloso cabello rubio, maravilloso, muy largo, muy hermoso, muy cuidado. Y entonces el corte de cabello significaba renunciar al mundo, tal como San Francisco en su momento se despoja de sus ricas vestiduras, ella se despoja de su cabello y se lo muestra a sus parientes, y los parientes se retiran y entienden que ella ha tomado otra vida, otro designio. Y tanto es así que después su hermana Inés, de 16 años, a los pocos días también ingresa, y posteriormente su hermana Beatriz, y posteriormente su madre Ortolana también. Todas las mujeres Ofreducci terminaron en el convento franciscano.
0: Tomaron las banderas de Clarita, podríamos decir.
1: Claro que sí. Ella, el año 1215, fue abadesa de San Damián. Y lo que más le interesaba, igual que a San Francisco, era el asunto de la pobreza. Hablamos el programa anterior y leímos incluso un poco lo que quería San Francisco, la pobreza total. Y ella también consiguió, en ese año 1215, que Inocencio III, el Papa le diera el privilegio de la pobreza a la orden que se había fundado. Bueno, también es importante mencionar que ella, la regla de la orden, la regla es del año 1212 y fue redactada por ambos santos, la regla de las hermanas pobres de Santa Clara, ese es el nombre.
0: Una especie de recontinuidad histórica. Es dos años posterior a la, por lo menos, a la aprobación papal de la orden franciscana, ¿no es así?
1: Sí, exactamente. La orden de varones fue el año 1210 y el año 1212 fue la femenina. Y quiero decir algo, recalcar algo importante. Decía que fue redactada por ambos santos. La regla de las clarisas, como se conocen a las hermanas, ella fue es la primera regla redactada por una mujer, porque ella participó junto con San Francisco en su redacción. Ahora, las monjitas clarisas tuvieron un éxito extraordinario, igual que los monjes franciscanos. El año 1300, solo en España, había 47 monasterios de clarisas, y también repartidos por Italia, Inglaterra, Francia, Irlanda, solo hablando de Europa. Más adelante se expandió por América, África, en fin, todo el mundo conocido. Y algo que también podemos mencionar, que estamos en una radio, el año 1958 el Papa Pío XII la declaró patrona de las telecomunicaciones. Así que nuestra radio también cuenta con su patrocinio.
0: Claro, con su patrocinio. Queridísima Mireia, En ese mismo siglo XIII también aparece otra figura, la de Santa Gertrudis de Elfta.
1: Efectivamente, otra gran mística de la Edad Media, Santa Gertrudis, también conocida como Santa Gertrudis la Magna. Santa Gertrudis de Elfta vivió entre 1256 y 1302. Ella fue una gran mística, ella ingresó de pequeña al convento, influida por una tía, que también es santa, Santa Matilde, y ella después a los 25 años tuvo una experiencia mística muy grande, y después de eso comenzó a escribir. Escribió varias obras, por ejemplo, El Memorial, que era su vida. Ella había leído las confesiones de San Agustín y muy influida por esto, escribió su propia vida, su propio camino en la fe. Después también escribió unos ejercicios espirituales, que eran 7, que era para ejercicios para las monjitas contemplativas. Y después también escribió el famoso Heraldo de Amor Divino. Ahora, ella escribió mucho más, pero lamentablemente esas obras se perdieron. ¿Y cómo se conocen esas 3? Gracias a los monjes cartujos, que en el siglo XIV lograron, digamos, mantener esas obras y después fueron publicadas. Está propuesta para doctora de la Iglesia.
0: Queremos agradecerle, querida Mireya, ha sido por lo menos este capítulo que se llama El Monacato Femenino en la Edad Media, que ha sido una revisión bastante intensa de figuras muy importantes para la Iglesia. ¿Hay algo que quisiera por lo menos agregar a este respecto?
1: No, solamente por razones de tiempo, no me extiendo, quisiera nombrar algo a una persona muy importante, que es Santa Catalina de Siena. En el siglo XIV... Ella muere en 1380 por razones de tiempo. Ella era dominica, ella era una, seguía la regla de Santo Domingo de Guzmán. Ella era una monja dominica que también es una gran mística. Eso el nombrarla porque es de justicia.
0: Es de justicia. Y es de justicia también el agradecimiento a ustedes que nos han acompañado y ya lo han hecho en 4 ocasiones. Nos vamos a reencontrar en un próximo capítulo de esto que se llama Del Desierto al Mundo, la historia del Monacato. Chao.
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1: Son las 17 horas, 4 minutos.
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2: ¿Qué tal? Gusto de saludarlos. Muy, pero muy buenas tardes. Bienvenidos a esta edición de Viernes de Marcha. Retomamos la tradición del diaconado que ya ha sido habitual en este programa 2026. Nos acompañan dos diáconos, uno en tránsito al sacerdocio, don Paolo Giancaleo. ¿Qué tal, Paolo? Gusto de saludarte. Buenas tardes.
3: Hola, hola, José Luis. Muy buenas tardes a todos los hermanos y amigos de Radio María, retomando después de estas fiestas patrias.
2: Merecida celebración, ¿no es así, don Mauricio Ignacio Rodríguez? Buenas tardes, diácono permanente.
4: Oh. Hola, hola, buenas tardes. Sí, cansado después de las fiestas, hartas cuecas, harta celebración familiar. Pero bien, muy bien, muy bonito. Así que gusto saludarlo a todos y los auditores que están conectados este día a Radio María.
2: Qué bien, qué bien. Nosotros dedicamos dos capítulos completos a la ordenación diaconal, pero ahora queremos hablar del post-ordenación, lo que ocurre inmediatamente después. A Dios gracias, la memoria en este caso es a corto plazo porque ambos fueron ordenados hace poquitos meses, no cumplen un año de su ordenación diaconal. Queremos conocer testimonios y así comenzamos. ¿Cómo es ese post-ordenación? A ver quién parte.
4: Paolo. Siempre llega la batuta.
3: Gracias, qué considerado, mi hermano.
2: Qué caballero, un caballero entre caballeros.
3: Notable, ahí Mauricio. Oye, bueno, en esta parte, en mi caso, posterior a la ordenación, lo que quise organizar fue un pequeño compartir, así estilo parroquia, como se acostumbra en las parroquias, pero en la catedral, que fue donde me ordené, la catedral de Santiago. Entonces, además porque era, me ordenaba solo, no había otro candidato conmigo y bueno, quise tener un compartir con todas las personas que hicieron el esfuerzo de verdad por acompañarme, porque como lo has dicho varias veces, lo hemos comentado, yo me ordené 27 de diciembre del año pasado y claro, una fecha posterior a la Navidad, próximo año nuevo, entonces lleno de actividades. De cierre y temas familiares que todos están preparando la fiesta, entonces tuve esa oportunidad de tener un espacio ahí en los patios interiores de la catedral para poder compartir con las personas que me acompañaron y también poder recibir su saludo. Eso en lo pronto, en lo primero que tuve post-ordenación.
2: Y además, claro, tú te diste el tiempo porque fue una celebración bastante larga o un momento bastante largo, casi equivalente a la misa, de saludarlos a todos y cada uno.
3: Claro, sí, porque, bueno, eso pasa con todas las ordenaciones, ¿eh? En todas las ordenaciones posteriores a la celebración, los recién ordenados reciben los saludos, imparten bendición o sus primeras bendiciones, que eso yo creo es lo más impactante de ese momento, por lo menos para mí lo fue. Y claro, en este caso, como estaba solo, obviamente las personas que fueron con el sentido de poder acompañarme y por lo mismo de yo estaba muy disponible y muy contento de poder recibir su saludo.
2: Mira qué bien. El caso de Nacho fue distinto.
4: Sí, recordemos que nosotros fuimos 15 hermanos, sí, que nos ordenamos. Entonces la catedral estaba repleta. Y después se forma todo un desorden ya una vez que salimos de la sacristía. Hay mucha gente esperando en un lugar que nos asignan ahí, designan. Y saludamos a todo el mundo. Y lo que dice Pablo es muy cierto, lo de las primeras bendiciones. Es muy, muy lindo ese signo, sobre todo después de que uno haya ordenado. Y la gente hace filas. Entonces, había mucha gente. En mi caso tenía mucha gente. Además que nosotros somos 7 hermanos. Entonces fueron todos y estaban todos esperando ahí con sus esposas y sobrinos. Mucha gente. Y fue una experiencia bonita porque uno empieza como un noviazgo ahí con las celebraciones, con las fotos, con los abrazos. Y, pero afortunadamente dura poco, porque no, ya estaba un poco abrumado ya con las 2 semanas, y ya dije, no quiero más. Porque viví ese noviazgo y siempre me acuerdo del padre Paolo también me dijeron, mira, disfrútalo porque estuve una sola vez en la vida. Sí. Y yo no estaba acostumbrado a eso. Claro. De hecho, les voy a contar una anécdota. Yo, una super amiga que se llama Rebeca, con su marido Marcelo, y me dijo, ¿te puedo sacar la foto? Ya. Llevo una Canon, así una tremenda cámara, y me sacó una foto que a ley viví. Entonces, me regaló un álbum de 200 fotos en cada instante que viví ahí. Y cuando ya terminamos la sacristía, un obispo muy querido me dijo, Nachito, tenías fotógrafo personal. Sí, me dijo, me sé que iba a llegar así, yo no sabía que tenía esa cámara.
2: Un saludo a Rebeca, un saludo a Rebeca.
4: Sí, Rebeca, sí, grande Rebeca, así que me sentí así como con mucho flash. Esa es la palabra, pero súper lindo, una experiencia linda, porque vi un tobogán de emociones y después todo eso sumó a que fuera una experiencia muy, muy linda que uno pueda compartir en estos instantes.
2: Una pregunta que me salta a esta hora, hablando esto de las bendiciones, que es lo primero que pide la gente. ¿Recuerdan esa primera bendición? ¿Recuerdan esa primera bendición? ¿O tal vez no está el frenesí del minuto? ¿Te impide tanto detalle?
4: Yo sí recuerdo un hermano diácono que se ordenó antes que yo, pero estudiamos casi todos los procesos juntos. Porque él estaba ahí en la celebración misma como diácono, entonces llegamos a la sacristía y fue el primero que se acercó y él se arrodilló. Entonces fue así como, ¡wow! Que fue fuerte para mí, impactante. Bueno, de ida y bendición, pero no le voy a decir párate. Pero sí fue una sensación muy, muy linda, pero también extraña a la vez, porque ya teníamos que enfrentarnos a un mundo distinto.
2: Qué bonito. Paolo, ¿te acuerdas tú?
3: Sí, en mi caso también fue un hermano diácono. Fueron los que me pidieron la bendición porque llegamos en mi caso yo llegué a la sacristía. En el caso yo me acuerdo del caso de Ignacio y de todos sus hermanos que se ordenaron en ese momento, ¿no? Ellos quedaron en puntos distintos en la catedral para poder recibir los saludos. Entonces yo me volví hasta la sacristía y al terminar ya la celebración ahí en la sacristía, claro, y ahí se acercaron los primeros diáconos que estaban más cerca, porque en pie la bendición. Entonces, eso también para mí fue muy, muy, muy, no sé, muy potente. De hecho, no lo tenía ni siquiera preparado, yo ni siquiera lo tenía como en la conciencia de que eso podía pasar. Y eso que lo había visto con otros candidatos, pero en ese momento yo creo que me estaba tan metido en la celebración, lo que estaba viviendo, que claro, fue como el primer golpe de realidad, de asumir claro. Que ya tienes un nuevo ser, que en este caso el ser diagonal.
2: Y de que la vida no volverá a ser la misma.
3: Sí, eso es... Y claro, es tremendo, tremendo, muy impactante y tengo unos bonitos recuerdos de eso. Por eso te digo, lo que más tengo como muy presente posterior a la ordenación, de lo que más tengo más presente.
2: Y esto que decía Nachito, esto de las celebraciones, 2 semanas de celebración, ¿te pasó eso o te sentiste de repente ya mucha celebración, ya como que estoy medio chato, como...
3: ¿Quién? ¿Me preguntas a mí?
2: Pues sí, como que ya, ¿sí? ya no quiero hacer la novedad.
3: Hay un momento de cansancio físico, es eso. A Colombia a mí me pasó que físicamente ya, claro, el cuerpo te va dando como pidiendo el descanso, porque son días muy intensos, y de emociones también, pues yo creo que psicológicamente también es intenso, porque, claro, ¿cómo procesar todo esto? Como decía Nacho, oye, te llega una cantidad de saludos de personas que te expresan su cariño por las redes sociales, por distintos medios, y claro, psicológicamente hay un momento en que ya quedas como no, saturado, así como que no logras como procesar más. Y necesitas tiempo, esa pausa necesaria para poder ir decantando toda esa experiencia. Entonces, claro, a mí también me pasó esa necesidad de un descanso posterior.
2: Wow. Sí. Quisiera preguntarles, porque yo creo que hay ciertas cosas en la vida de una persona, de un hombre en este caso, que se ordena diácono, que empiezan como a ir modificando, y eso también tiene que ver con el post-ordenación, como de ir asumiendo una nueva tarea, una nueva realidad. ¿Cómo se va asumiendo esa nueva realidad en ese primer momento?
4: Respondo yo.
2: Okay.
4: Cambia la vida porque uno adquiere un compromiso eclesial importante, entonces ya hay cosas que uno posterga. Volviendo al tema del 18, como empezamos a hablar al principio, el día sábado celebramos en mi casa con familia porque nos repartimos los días, y a cierta hora ellos saben que tienen que ir porque yo tengo compromiso eclesial y que no los voy a postergar. Entonces tal vez años atrás uno decía, no, mañana me levanto tarde, no voy a misa, no. Pero ahora no. Ahora tiene un compromiso que es verdadero, que nace del corazón y que uno dice, no, tengo que ir a misa porque la necesito, es un servicio. Y esas decisiones te vas dando cuenta y las maduras después, en el sentido que dices, oye, verdad, esto cambió mi vida. Y ya tengo decisiones que tomar en el camino que eran distintas a antes de ser ordenado o antes de ser llamado al diaconado. Y van cambiando la vida radicalmente. Y con todo su entorno, la familia se tiene que adaptar. Entonces, cambia la vida, sobre todo en estas circunstancias de fiesta, que ya me estresan un poco cuando son muy largas. Bueno, el 18 nunca me ha gustado mucho por todo este tema de tantos días. Pero va cambiando en ese sentido, que uno adquiere compromisos eclesiales muy importantes y uno se prepara mucho para eso en la formación, cuando ya del hombre que va a ser ordenado. Y ya la vida cambia, el entorno igual. Porque uno tiene compromisos que asumir, que no los quiere dejar de asumir. Por lo menos a mí me pasa. Y ese día yo decía, ya sé que yo me voy a acostar porque mañana tengo que estar en buena forma para ir a misa, porque es lo que a mí me llena.
2: Wow, tremendo. Tremendo, tremendo. Tremendo, tremendo. Paolo.
3: Sí, bueno, yo creo que comparto lo que dice Ignacio, porque, claro, ya de ahora en adelante, ya que tú empiezas a vivir de manera concreta y palpable el tema de la entrega diaria, cotidiana, la disponibilidad. Y eso es algo que marca profundamente, pues, y el hecho de que no solamente está la entrega, que uno podría decir, bueno, todos los fieles laicos tienen esa disponibilidad, y a veces son casos tremendamente destacables, entrega a la comunidad, pero además es una facultad que el sacramento te ofrece y que tienes la responsabilidad de también de poder administrar el tema sacramental, el tema del servicio al altar, el tema de la bendición. Entonces eso cambia la vida. Entonces, cuando te piden la bendición en la calle, ¿cierto? O también dentro de los mismos fieles, vayan a bendecir mi casa. Entonces, es potentísimo, porque uno se ha preparado para eso, como decíamos. Uno lo ha ido meditando, rezando durante mucho tiempo, y llega el momento en que ya tienes que entregarte. En mi caso, es dedicación completa, es completa para eso. O sea, yo no tengo mucho discernimiento en cuanto, no sé, mi familia versus esto. Sí, trato de dejarle el espacio a mi familia y reservarle un tiempo dentro de mi semana, de poder estar con ellos, pero esta es la opción que yo escogí para toda mi vida.
2: Claro, como dice en un movimiento, esta es la bandera que eligió libremente.
3: Claro, y los roles también son distintos, perdón, José Luis, o sea, no es lo mismo el rol de hijo, que ese es el rol que yo tengo en mi familia, o de hermano, que el rol de padre, el que le toca, o de esposo, que son roles muy distintos, claro, por los días de responsabilidad muy distintos. Entonces creo que eso marca una gran diferencia también.
2: Los quiero invitar a hacer una breve pausa musical. vamos a hacer esa pausa, Dios mediante, y a la vuelta, si Dios así lo quiere, regresaremos con más de este su programa, mi programa, nuestro programa, llamado En Marcha. Ya volvemos.

0: Estamos absolutamente de vuelta en este programa llamado En Marcha por Radio María, dedicado al diaconado los días viernes. Y conversamos, por supuesto, con nuestros amigos Mauricio Ignacio Rodríguez y también el gran Paolo Giancaleo respecto del post-ordenación. Y vamos a entrar en el detalle de la gratitud de las comunidades, ¿no?, que se expresa en celebraciones. Por ejemplo, claro, me decía Nachito, fueron 2 semanas de celebraciones, pero también uno ahí empieza a ver todas las comunidades que han pasado por la vida, ¿no?, por la vida de uno, todos los que quieren hacerse presente en una alegría de forma particular, o hacer que esa alegría sea particular para la comunidad y hacérsela sentir al diácono ordenado.
1: Así es. Hay tradiciones que se siguen.
0: ¿Ya?
1: La primera misa en nuestra comunidad, la primera Eucaristía. Entonces uno entra con el evangeliario y por lo general el diácono ordenado realiza la reflexión o homilía. Pero a mí me pasó un chascarro por los nervios, porque estaba mucha gente, estaba mi familia, estaban todos. Entonces entré y leí un evangelio que no era. Entonces me puse nervioso y el padre advirtió eso, el padre Mauricio en su sabiduría me dijo, la voy a mejor, ya dije, porque me bloqueé, porque leí otro evangelio y dije, pero esto no es lo que yo venía preparado, entonces lo voy a leer de nuevo. Entonces el padre enlazó muy bien el evangelio que leí yo con el que realmente era, que era más o menos parecido, o habla o siguió el mismo hilo conductor. Entonces no lo pude hacer. Pablo sí, lo hizo espectacular.
0: ¿Pasó alguna anécdota parecida, Paolo?
2: Sí, también, pues, o sea, lo contamos en otros capítulos que hemos tenido en marcha, que en mi caso me pasó varias veces con el padre Mauricio, mi párroco, que yo me quedaba pegado para, por ejemplo, no besar al altar a la entrada.
0: Ah.
2: Claro, porque eso es propio de los ministros ordenados, yo todavía no integraba que ya estaba ordenado, porque es parte de eso. Entonces me iba detrás, entonces me acuerdo del padre, me marcaba con los deditos en el altar para recordarme. Entonces hacía así discretamente y yo había atinado a ir a estar al altar al inicio. También en ir a dar la paz, no sé si te pasó a ti, Nacho, pero también me quedaba pegado así como pajaroneando, no sé, como rezando, y todo el mundo esperando la paz. Son los primeros chascarros que uno ahí queda como, porque uno sigue celebrando, porque a mí me pasó, como laico. Y no lo digo de una manera así como de querer, sino que hoy día hay otra función y otra forma de celebración. Que es la misma, pero con algunos matices.
0: Cambiar el switch de que ya no eres laico. Ah, de que tal vez lo podría haber sido el día anterior, pero no, ya no lo eres, ¿no? Eso también tiene que ser claro, se va reflejando en ciertos gestos y cosas que van pasando durante esos días, ¿no, Nachito?
1: Claro, claro. Además que empezamos a visitar las comunidades ya como diácono, ¿no? Y ahí viene su respectivo aplauso, entonces uno rememora todo lo que está viviendo y es ahí uno... Hay una palabra que dice uno, ahí pone los pies en la tierra y dice, esto es verdadero, es cierto esto. Entonces, porque nosotros somos 5 comunidades, incluyendo la sede, entonces tuvimos que ir de comunidad en comunidad en su respectiva Eucaristía, agradeciendo todo el acompañamiento y el apoyo que tuve con los años de formación y en mi comunidad, entonces, porque uno también se forma en la comunidad. También crece con la fe en la comunidad que uno trabaja. Entonces, ellos, como tal, merecían también que uno le fuera el agradecimiento respectivo. Y eso dura un tiempo.
0: ¿Cuánto tiempo más o menos, Paolo?
2: Es relativo.
0: Es relativo, ya.
2: Es relativo, porque en mi caso, mi destino pastoral después del seminario fue a 2 parroquias. Una la comparto con Ignacio, que es Nuestra Señora del Olivo, pero además yo estoy destinado a la parroquia Nuestra Señora del Sagrado Corazón, que es la vecina. Entonces uno, como que al organizar todo este post-ordenación, tenía que considerar las 2 parroquias y en la parroquia del Olivo también consideran las capillas, las comunidades que están a conforme. Entonces, en mi caso también me tomó un par de semanas porque la primera misa como sirviendo como diácono, entre comillas, tuve que hacerla dos domingos seguidos para poder permitir a las comunidades que pudieran participar.
0: Ah, tremendo, tremendo, tremendo.
2: Y además se va sumando que en el caso nuestro, como nuestra formación desde el seminario va pasando por distintas parroquias, entonces igual también te salen invitaciones de esas comunidades, ven a hacer una vuelta, y también hay como un deseo de ellos de querer ver nuestra nueva misión.
1: Sí, además que Pablo es muy querido en el mundo que
0: está. Yo me acuerdo cuando te instituyeron acólito, ¿no? Aquella frase del cardenal Fernando Chomalí. No, no es que quiero que centremos la conversación en ti, Pablo, en ningún caso. Pero fue notable cuando él dice. Pero fue muy buena cuando él dice, bueno, sí, cuando te instituyeron acólito llegó tanta gente, ¿no? A la capilla del seminario. ¿Cómo iba a ser cuando te ordenaran diácono? Íbamos a tener que arrendar el Estadio Nacional, ¿no? Ese fue el chiste.
1: Bueno, cuando se ordenó diácono el Pablo también hizo un chiste parecido y dijo, veo muchos carteles de distintas comunidades dando apoyo a Pablo. Yo cuando me ordenaron diácono ni un mísero cartel me llevaron.
0: Ya, pero te bajamos del poli, te bajamos del poli.
2: Tiene muy buen sentido del humor y de verdad sí. Conecta muy bien con la asamblea. Impresionante, sí. Porque claro, después de esa, como esa talla, él realmente se hace muy cercano a la asamblea. Muy bonito.
0: Y también me imagino ayuda como a relajar el momento de efervescencia, ¿no? Eso también.
2: Sí.
1: No, a romper el hielo. Igual es una técnica que uno le enseñan para soltar un poco los nervios también. Sí. Muy cardenal será, pero también debe enfrentar nervios en el momento de hacer la reflexión.
2: Claro, imagínate ordenar a una persona. Yo sí. Logro imaginar estar en su lugar. ¿Entiendes?
0: Nachito, una pregunta que es especialmente para usted. Y dice relación con este posordenación que se vive en el mundo del trabajo. Porque también me imagino que hay un cambio, hay algo que pasa. No creo que el trabajo vuelva a ser el mismo. Yo creo que los compañeros, los más cercanos, con los que usted comparte más en su ambiente de trabajo, saben, algunos incluso en gratitud fueron a la ordenación diaconal. Ahí también cambia algo, ¿no?
1: Sí, no, claro. Además que yo le venía anticipando ya meses que ya estaba en este proceso. Muchos sabían todo el proceso de estudio y de formación. Entonces estaba muy contento también. Me acompañaron algunos que pudieron. Y claro, ya el día lunes, cuando volví al trabajo, uno vuelve como diácono. Y empieza también a contar la experiencia y lo hermoso que es. Y desde el día uno empieza ya a ejercer trabajo pastoral de una u otra manera. Recordemos que yo trabajo acá en la Municipalidad de Santiago y hay una capilla adentro. Entonces celebramos una Eucaristía una vez al mes. Que viene el padre Ignacio Granch los días jueves últimos del mes a celebrar nuestra comunidad. Entonces, uno ya empieza como ordenado hacia una vía pastoral más llena, ya más completa, y como imagen eclesial también. Es distinto un laico comprometido a una persona que tiene que es un ordenado. Inspira más fe, yo creo, más seriedad en el tema, sobre todo dentro de una institución tan grande como es la municipalidad, donde hay varios credos. Entonces, hay que jugar con todo eso y se comparte muy bien la fe dentro de la MUNI cuando hay esta posibilidad de entregar y evangelizar, sobre todo celebrar una misa dentro. No toda la municipalidad tiene la posibilidad de hacerlo porque no todos tienen capilla.
0: Claro.
1: Es una capilla ecuménica y la adaptamos de acuerdo a la necesidad de cada credo, que en el fondo son los hermanos evangélicos y los católicos, nada más. Entonces ahí celebramos nuestra misa mensual. Y mucha gente va, la espera. Es una forma de evangelizar ya en el trabajo. Entonces la relación cambia. Cambia porque la gente empieza a conocer y empiezan a preguntar y a pedir cosas que a veces ellos no manejaban. y a veces dudas que son infantiles y uno se las aclara, o si tiene alguna algún trámite eclesial que hacer, uno lo ayuda de una u otra manera.
2: Sí. Oye, y hay otro tema también que Nacho, ¿cierto que hay que sacar el carnet de clérigo?
0: Sí, el celebret. El
2: carnet de diácono en este caso, o de presbítero. Sí, claro. Eso también cambia.
0: Ah, cuéntenos un poco eso. Eso es interesante. Eso es muy interesante, porque lo he visto aquí con nuestro padre director, porque eso también es lo que ayuda a usted a identificarse ante cualquier cosa, ¿no? A decir.
1: Claro, a mí me pasó, fui a veranear a La Serena y el miércoles de ceniza fui a una capilla y no habían diáconos. Entonces estaba celebrando un diácono, porque el sacerdote que había ahí seguramente no podía o estaba en otro lado. Y yo me acerqué, le dije, ¿sabes qué? Yo soy diácono, estoy ordenado recién, necesito ayuda. Y me miró, le dije, aquí está mi carnet. Ah, ya, me dijo, por supuesto. Me dijo. Entonces uno tiene que ayudar ahí eclesialmente, no puede hacerse ahí el que no, el invitado.
0: Si el,
1: uno
0: que está, no es, no, vamos,
1: el que no es, claro. Y así del loco, claro. el que no es. entonces, porque uno está llamado a servir. Y la iglesia es una.
0: Claro. Sí, solamente y es necesario
1: claro, o sea,
2: no, todas las diócesis tienen alguna forma de identificación, porque debido a tristes casos de personas que se han hecho pasar por clérigo, se ha tenido que ir implementando estas identificaciones, además porque de repente también para poder ir a un hospital, por ejemplo, a asistir a espiritualmente a un paciente, también ayuda a tener una identificación que demuestra que tú eres un miembro de la iglesia y que va en esa función, no solamente como una visita. Y acá el trámite se hace en Santiago, en la Cancillería del Arzobispado. Ahí te sacan la foto, te preparan el carnet, que tiene una vigencia como de un año.
0: Y la fotito y todo eso, ¿es antes de o para que esté listo al momento de la ordenación, o hay que hacerlo en la semana siguiente todo el trámite?
1: No, después.
2: Es posterior. Y es como sacar el carnet de identidad. El Estado de Santiago tiene un sistema así bien moderno. Te sacan las fotos y en el momento te entregan. A mí, por lo menos, me entregaron en el momento la creencia.
0: Ah, qué bonito.
1: Tiene el sistema que imprime inmediatamente y entregan el plástico ahí con las tarjetas de crédito.
2: Sí. Y eso creo que también es potente dentro del post-ordenación, porque es otro golpe de realidad, pues hay un documento, ¿me entiendes? No es solamente algo simbólico, sino que es real. Se vuelve a través de otro elemento, se vuelve como te demuestra que es real.
1: Así es.
2: Sí.
0: Qué bien.
2: Entonces,
0: ¿hay algo que tal vez se nos esté quedando en el tintero, alguna experiencia que aparezca en estas semanas posterior a la ordenación que sería bueno tal vez recalcar en este programa antes de precipitar al final?
1: Sí, lo que a mí me pasó y después me sorprendía mucho es que todo este tema de la bendición como que ya se hace parte de uno. Y como que se lo olvida un poco. Entonces cuando después pasa la semana y dicen, dame la bendición, ahí uno nuevamente como que vuelve a hacer realidad tan hermosa y recuerda todo. Y como dice Paolo, se da cuenta de lo que estamos. Y la realidad que estamos viviendo como ordenado y como parte de este del diaconado. Entonces, eso me pasa a mí y me ha pasado varias veces. Distinto es cuando uno va a hacer un servicio, un bautismo, un matrimonio, un responso, que eso va a incluir la bendición. Pero cuando uno anda en la vida cotidiana y dice, dame la bendición, por favor, que la necesito, es como que uno se remece. A mí me pasa.
0: Paolo, ¿te pasa algo parecido?
2: Sí, de todas maneras, además porque como en nuestro caso estoy en tránsito al presbiterado, claro, vivo en la parroquia, entonces uno ya te van identificando, los feligreses, los vecinos, y es bonito. A mí por lo menos me emociona y me gusta que me identifiquen como en este momento como diácono, pensando más adelante en el sacerdocio. Creo que eso me hace muy feliz porque es la identidad, mi vocación, no puedo negarlo, no quiero ocultarlo tampoco, independiente que eso a veces pueda traer a lo mejor algunas reacciones adversas en algunas personas, pero yo gracias hasta ahora no he tenido una experiencia así, o por lo menos una que sea muy muy fuerte, pero en general es muy bonito poder también estar en esa disponibilidad para las personas en lo cotidiano.
1: Sí, también un detalle que a lo mejor a Pablo le pasa, y a muchos diáconos que nos están escuchando tal vez les pasa, que andamos en lugares, uno sube al altar y no logra ver las caras de todas las personas, sobre todo cuando los templos están llenos, sobre todo cuando andan en otros lugares acompañando, sirviendo. Entonces después lo ves por ahí, me pasó en Paseo Humano, dijo, hola, ¿cómo está usted? Yo lo vi. Hola, buenas tardes, no sé quién es. Entonces pasa, me saluda mucha gente que yo no ubico, tal vez de dónde es, ni cómo se llama, pero nos saluda mucha gente en la calle a veces que ellos sí nos identifican plenamente, pero nosotros no tanto. Nada.
0: Queremos agradecerle a Nachito y a Paolo por haber estado con nosotros en esta oportunidad como todos los viernes.
2: Oye, pero qué rápido.
0: Oye, no hicimos. Tremendo. Yo quisiera invitar al público, sí, aprovechando de que estamos en el cierre, que el día domingo vamos a transmitir desde las 15 horas, la procesión es a las 17:30, a las 15:30, es hasta aproximadamente las 19 horas. Vamos a estar durante todo ese lapso, aproximadamente 4 horas, acompañando a la Virgen del Carmen en esta tradicional procesión que se realiza por las calles de Santiago y que será emitida con imagen y sonido para todo el país también a través de nuestras plataformas, 31 estaciones, todo dispuesto para que no solamente en Santiago, sino también en otros lugares del país puedan vivir la procesión de la Virgen del Carmen como Dios manda en este domingo de Oración por Chile, 27 de septiembre.
2: Buenísimo. Eso. Ahí nos vemos.
0: Muchas
1: gracias. Que esté muy bien.
0: No, gracias. Muy amable. Chao, familia. Chao, Paolo. Chao, Nachito.
2: Chao.
0: Un abrazo. Nos reencontramos por mi parte el día domingo. Buenas tardes.
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1: El más pequeño de ustedes, ese es el más grande. Evangelio de nuestro Señor Jesucristo según San Lucas 9:46-50. A los discípulos de Jesús se les ocurrió preguntarse quién sería el más grande. Pero Jesús, conociendo sus pensamientos, tomó a un niño y acercándolo les dijo: El que recibe a este niño en mi nombre me recibe a mí, y el que me recibe a mí recibe a aquel que me envió. Porque el más pequeño de ustedes, ese es el más grande. Juan, dirigiéndose a Jesús, le dijo: Maestro, hemos visto a uno que expulsaba demonios en tu nombre, y tratamos de impedírselo porque no es de los nuestros. Pero Jesús le dijo: No se lo impidan, porque el que no está contra ustedes, está con ustedes.
2: Hola amigos, hace muchos años, cuando todavía él era arzobispo de Buenos Aires, le preguntaron al entonces cardenal Bergoglio, después Papa Francisco, ¿cuál era el pecado que más le aborrecía? Y él respondió sin dudarlo: la soberbia, el creerse el cuento. Y que cuando él se había visto en esa situación, se había llenado de vergüenza. Les digo esto porque ese pecado, la soberbia, es la que está presente en el Evangelio de la Misa de hoy. Los discípulos del Señor se empiezan a preguntar quién sería el más grande. ¿Qué soberbia más grande preguntarse eso cuando estaban al lado de el grande, Jesucristo? ¿Y qué manera de darles una lección nuestro Señor a esos discípulos? Cuando toma un niño y acercándose al grupo, uno se lo puede imaginar, les dice a esos soberbios: el que recibe a este niño en mi nombre me recibe a mí, y el que me recibe a mí recibe a aquel que me envió, porque el más pequeño de ustedes, ese es el más grande. Queridos amigos, podemos decirle hoy día al Señor con todas las veras de nuestra alma: Señor, lejos de nosotros la soberbia. Y al mismo tiempo, con la certeza de que el camino de la humildad es el camino que nos va a llevar hacia el Señor, pedirle, Señor, con humildad: Señor, haznos niños chicos delante de ti. Niños humildes, que les da lo mismo mostrarse tal cual como son. Niños chicos que aman sin condiciones, que creen dándose, entregándose por entero, confiando por entero, que esperan todo de su Padre Dios. Queridos amigos, lejos de nosotros la soberbia. Señor, haznos niños humildes que te amen, que esperen en ti, que confíen en ti. Y como siempre, con la intercesión de la Santísima Virgen María, esclava humilde del Señor. Que Dios los bendiga en el nombre del Padre, y del Hijo y del Espíritu Santo. Amén.
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¿Qué tal, queridos amigos? Soy el Padre César y estoy aquí, como siempre, para responder tus preguntas, tus inquietudes. Mándanos tus preguntas y dime también de dónde eres para poder mandar un saludo. Nos ha llegado la siguiente pregunta, una pregunta muy bonita y que principalmente a mí me trae muchísimos recuerdos. ¿Qué es la vocación y cómo la puedo descubrir? La vocación, queridos amigos, a cualquier estado de vida, es el llamado personal que Dios dirige a cada persona para que viva el amor de una manera concreta. No se trata de elegir una profesión o un estilo de vida, sino de descubrir para qué y cómo estoy llamado a entregarme. La vocación tiene que ver con la verdad más profunda del corazón y con el modo específico en que cada uno está llamado a responder al amor de Dios. Descubrir la vocación requiere escucha. No se trata de inventarla arbitrariamente, sino de acogerla. Para ello es necesario rezar, conocerse, mirar la propia historia, reconocer los dones, los deseos más profundos y los movimientos interiores de la vida, confrontarlo todo con la realidad y con la voluntad de Dios. La vocación no suele revelarse de golpe o de una manera espectacular. Muchas veces se descubre gradualmente en el camino, a través de una paz creciente, de una alegría honda, a pesar en una forma concreta.